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muchísimas gracias.

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1: Saludos, bienvenidos, bienvenidas a otra edición de Realidad Desconocida. Soy Shalmaria Arroyo y estamos en esta ocasión continuando estos temas de discapacidad que son tan importantes para la comunidad. Si te interesa saber sobre nuestra población, quiénes somos, qué hacemos y cómo, estamos aquí para contestar todas tus curiosidades. Te invitamos a que nos busques en las redes sociales como Realidad Desconocida PR en Facebook, en Instagram, en YouTube, en todas partes y también por las plataformas de WIPR, ya sea online o pues, a través de radio y televisión. Siempre traemos temas diversos, algunos más divertidos, otros más serios, pero todos importantes. Hoy está con nosotros para nuestro segmento especial de Derechos por Discapacidad la licenciada Jessica Guardiola. Bienvenida, Jessica.
2: Muchas gracias. Siempre contenta de estar contigo y con tu audiencia.
1: Ajá, y tú sabes que siempre feliz. Yo vivo contenta, aunque sea un día difícil, así que... Jessica, hoy tenemos un poquito un tema, tenemos dos temas. Vamos a retomar uno que hemos hablado de él anteriormente y tenemos uno que yo creo que hemos tocado, pero no desde esta perspectiva. Me refiero a lo que son las leyes que protegen a nuestras personas de edad avanzada y su relación con la comunidad con discapacidad. Y ya entonces, un poquito más adelante, estaremos hablando sobre los derechos y procesos de rehabilitación vocacional. Así que vamos a empezar con esta primera parte de los cuidadores y personas de edad avanzada.
2: Sí, gracias, Charmarie. Es que seguimos recibiendo consultas de personas con discapacidad, personas de mayor edad y también personas cuidadoras de personas adultas con discapacidad. Entonces, vemos la necesidad de seguir educando sobre estos temas. Uh-huh. Hemos mencionado en el programa la ley de la Carta de Derechos de las Personas con Impedimento, uh-huh, que es la ley 238 del 2004. Uh-huh. También es importante mencionar la Carta de Derechos de las Personas de Edad Avanzada, que es la ley 121 del 2019.
1: Okay, y esas son las dos que vamos a empezar a discutir en este primer segmento. Antes de entrar en lo que es la ley como tal y cuáles son los derechos que cobija y todo esto, háblame un poco del panorama de las personas de edad avanzada en Puerto Rico y por qué eso es importante cuando hablamos de personas con discapacidad.
2: Claro, cuando hablamos de personas de mayor edad, pensamos que por el simple hecho de que son personas mayores van a tener alguna discapacidad y muchas veces sí coincide, otras veces no. Vemos personas de incluso 90 y pico de años que no tienen discapacidades como tal. Uh-huh. Puede que tengan alguna, que hayan bajado su velocidad a lo mejor al hacer ciertas cosas, pero uh-huh, yo conozco personas de 90 y pico de años que todavía hacen ejercicio y mantienen una vida activa, incluso algunos conozco que siguen guiando. Entonces, no es que automáticamente el ser una persona de mayor edad va a hacer que la persona tenga una discapacidad. Y en ese sentido, quizás sea bueno repasar a qué nos referimos cuando hablamos, uh-huh, de discapacidad, ¿verdad? Sí. Porque hay diversas leyes que definen discapacidad de distintas maneras, pero si vamos a la definición general que se usa a nivel legal, pues una limitación sustancial en por lo menos una de las actividades principales de la vida. Uh-huh. Moverse, comunicarse, aprender, cuidarse a sí mismo. Entonces, cuando entramos en ese aspecto de autocuidado, uh-huh, puede que ahí es que sea más importante ya en la etapa de mayor edad tener unos cuidados particulares que a lo mejor antes uno no tenía. Uh-huh. Y es importante que las personas sepan que y sabemos que en Puerto Rico la población de personas de mayor edad ha ido en aumento y se proyecta que va a seguir aumentando para ser la mayor parte de nuestra población. Entonces, bien importante tener en perspectiva que tienen derecho, y cuando lleguemos a esa etapa tenemos derecho a vivir una vida plena, una vida digna, de buena calidad. Y realmente cuando hablamos de estas leyes, eso es lo que se busca, ¿verdad? Que tanto la población con discapacidad como la de mayor edad pues tenga una buena calidad de vida. Y nuestro autocuidado es fundamental en eso.
1: Mencionas el componente o la parte de tal vez ir adquiriendo esas discapacidades según vamos aumentando en edad, pero también está la parte de convertirnos en, o seguir siendo, cuidadores en una edad avanzada, refiriéndonos, por ejemplo, a que sabemos que hay personas con discapacidad que tal vez, y digo tal vez porque no es el caso de todos, todavía a una edad mayor, o sea, que tengan mayor de 21 años, que van a seguir necesitando ciertos apoyos, ¿verdad? Entonces, hemos hablado de este tema anteriormente aquí en el programa, en términos de planificación ampliada y todo esto.
2: Sí.
1: Pero, ¿verdad? Ahí también se ata la discapacidad, porque tenemos entonces una población de una edad avanzada, nuestros viejos, como uno dice, que todavía a los 60, 70, 80, 90 años siguen cuidando a sus hijos de 30, 40, 50 años que tienen discapacidad. Y eso también es una parte importante.
2: Sí, sí. Vemos muchas familias en Puerto Rico con esa situación. Incluso personas de mayor edad cuidando hijos o familiares menores, pero que son adultos con discapacidad. Y también cuidando a sus adultos mayores.
1: Correcto, correcto.
2: Definitivamente pues una situación complicada, y por eso queremos también complementar información que hemos dado en programas anteriores con relación a los cuidadores en cuanto a las leyes que les protegen también como cuidadores informales en Puerto Rico, y vamos a estar ampliando pronto, pero sí que sepan que hay legislación que hay que cumplir con ciertos requisitos, pero podrían ser de apoyo en este proceso.
1: Vamos entonces a hablar ya de lo que son estas dos leyes principales que mencionaste al comienzo, y entonces podemos ir añadiendo algunos recursos adicionales en el camino.
2: Claro, lo que queremos es que la audiencia sepa que tienen en estas leyes una herramienta para atender situaciones que ameriten una atención inmediata o una acción, ¿verdad?, que atienda lo que está pasando. Porque vemos personas que necesitan realmente apoyo con estos procesos, y las leyes nos permiten tener unos mecanismos para atenderlo. Por ejemplo, si vemos que una persona con discapacidad de mayor edad realmente está en una situación vulnerable, ya sea por falta de cuidado médico, por alguna explotación financiera, por negligencia de algún tipo, pues puede ser cualquier persona interesada, familiar, amistad, vecino, incluso personal de atención de salud, que vea esta situación, pueden acudir al tribunal y pedir apoyo para que se le brinde ayuda a esa persona y poder estabilizar al menos esa situación para que se atienda lo que esté pasando. Tanto la ley de la Carta de Derechos de las Personas con Impedimentos como de las personas de mayor edad provee para que se hagan órdenes de protección para estas personas. Lo más importante es que la persona también con impedimento y de mayor edad que esté envuelta en este proceso asuma su responsabilidad si tiene la capacidad para hacerlo. Uh-huh. En cuanto a su autocuidado, en cuanto a que sepa que tiene derecho a participar en el proceso, ¿verdad? Uh-huh. Hemos visto casos de personas que sí han necesitado apoyo, pero de repente no entienden bien el proceso y no necesariamente se lo explican bien. Entonces, que busquen ayuda en servicios legales, en lugares donde puedan tener apoyos para que sepan que ellos deben ser escuchados en el proceso. Uh-huh. Porque sí, estos procesos de órdenes de protección conllevan unas burocracias, pero es indispensable que se tome en consideración el parecer, la opinión de la persona. Uh-huh. Y no siempre ocurre, así que queremos enfatizar que tanto quien se preocupa por la persona como la persona que esté pasando la situación en particular sepa que tiene derecho a ser escuchado.
1: Uh-huh. ¿Qué otras cosas son importantes que se conozcan respecto a estas dos leyes y el tema que estamos discutiendo?
2: Bueno, las oficinas donde las personas pueden buscar apoyo. Uh-huh. Están la oficina de la Procuradora de Personas de Edad Avanzada, está la oficina de la Defensoría de Personas con Impedimento, está el Departamento de la Familia y el Tribunal. Uh-huh. ¿Verdad? También es importante mencionar la Ley de Salud Mental, porque muchas situaciones también son de ese tipo. Y bajo esa ley, como hemos dicho en otros programas, hay una Carta de Derechos para los adultos con condiciones mentales y una Carta de Derechos para los menores con condiciones mentales. Y en ese sentido, los tribunales tienen unas salas especializadas en salud mental. Y es importante también que la ciudadanía conozca eso para que, si necesitan canalizar un asunto de ese tipo, sepan que hay unas salas especializadas para atender eso en los tribunales.
1: Ya. Bueno, licenciada, tenemos que ir a una pausa, pero cuando regresemos me gustaría retomar este tema y entonces poquito a poco ir ya transicionando al tema de los derechos en el área de rehabilitación vocacional. Así que vamos a una pausa y cuando regresemos estamos aquí con la licenciada Jessica Guardiola en Realidad Desconocida.
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1: Saludos, bienvenidos de regreso aquí a Realidad Desconocida, este espacio trayendo la discapacidad al centro de la discusión. Esto es un espacio semanal que usamos para seguir educando sobre la población con discapacidad en Puerto Rico. Así que no es solamente, ¿verdad?, para personas con impedimentos y sus familiares, sino para que todo el mundo aprenda sobre quiénes somos nosotros las personas con discapacidad, qué hacemos y cómo podemos lograr todas las cosas. Las personas, ustedes siempre tienen muchas curiosidades, dudas y se impresionan de cómo es posible que una persona ciega o sorda o con cualquier impedimento haga ciertas cosas y pues nosotros tratamos de explicarles y traerles ejemplos toda la semana de cómo es eso. Siempre rompemos mitos y lo tratamos de hacer en una forma profesional, pero también de una forma que sea divertida y con un poquito de chispa. Así que hacemos ese balance. Si te perdiste algún episodio que quieras ver o si quieres conocer más de nosotros, te invito a que nos busques como Realidad Desconocida PR o entres a nuestro website realidaddesconocida.com y veas todo el contenido que tenemos ahí, adicional, artículos, o que puedas también conectar con nosotros de otras maneras. Al igual, aprovecho y recuerdo que tenemos un directorio de organizaciones que proveen servicios a la comunidad con discapacidad. Así que si tienen dudas de lugares a los que pueden recurrir o incluso servicios como por ejemplo el que tuvimos con las chicas de accesibilidad digital y cómo contactarlas, todo eso lo pueden conseguir en nuestra página web. Ahora sí, continuamos con la licenciada Jessica Guardiola, nuestro segmento de Derechos por Discapacidad. Y siempre licenciada, ¿verdad? Bienvenida de regreso acá. Comencemos hablando de cómo las personas pueden contactarle, porque definitivamente es un recurso usted excelente para tener.
2: Gracias. Pueden contactar a esta servidora a través del 787-603-1507 o me pueden escribir a lcdaguardiola@gmail.com.
1: Súper. Estamos hablando hoy de dos temas importantes. Uno es las leyes que cobijan y que protegen a las personas de edad avanzada y a los cuidadores. Y ahorita entraremos ya en los derechos y procesos de la ley de rehabilitación vocacional. Así que nos quedamos, ¿verdad?, haciendo una introducción de lo importante que es este tema, ya que en Puerto Rico la comunidad de edad avanzada es bien grande y cada vez yo creo que va en aumento. Uh-huh. Y de que estas personas pueden tanto tener discapacidades, ellos mismos, o que pueden ser cuidadores de otras personas con discapacidades a pesar de que sean adultos. O sea, eso, tenemos personas mayores cuidando también a adultos con discapacidad. No sé si usted quiera retomar algo sobre las cartas de derechos que conversábamos previamente antes de continuar.
2: Claro, creo que lo importante para la audiencia es saber cómo pueden acceder a reclamar estos uh-huh. derechos o pedir órdenes de protección para las personas que necesitan proteger sus derechos bajo estas leyes. Uh-huh. Y sería importante en ese sentido que la gente sepa que ahora el Poder Judicial tiene una herramienta que es el Tribunal Electrónico, uh-huh. donde las personas a través de Internet pueden presentar estas solicitudes de órdenes de protección que uh-huh. usualmente se presentan en lo que se conoce como sala de investigaciones o en el tribunal municipal local del municipio donde usted se encuentre. Uh-huh. También, dependiendo la reclamación o el tipo de solicitud que se le quiera hacer al tribunal, podría ser en el tribunal de primera instancia, pero a través de esta herramienta del poder del tribunal electrónico pueden acceder por internet, y si no tienen esa destreza, porque algunas personas uh-huh. no la tienen, puede ir a su tribunal local más cercano y allí tienen computadoras y personal para ayudarle a hacer el proceso.
1: Súper, sí, que se puede hacer tanto físico como de manera digital.
2: Sí.
1: Entrando ahora en lo que es una ley que estará, valga la redundancia, entrando en vigor pronto, la ley de cuidadores, ¿nos podría hablar un poquito sobre esto y qué derechos adicionales provee a este grupo de personas?
2: Sí, queremos que la gente conozca de esto porque hay una ley que establece la política pública del gobierno de Puerto Rico para los cuidadores informales, que es la Ley 82 del 2023, que les recomiendo que la busquen y la lean para que puedan estar al tanto quienes son cuidadores de cómo esa ley les puede cobijar. Además de establecer la política pública que es, ¿verdad?, en favor de cuidar y proteger a estos cuidadores informales, pero específicamente hacer un registro donde las personas que cuidan informalmente a un familiar pueden registrarse ahí voluntariamente para que así conste, ¿verdad?, para cualquier efecto legal que pueda aplicar. Ahora, hay una ley que enmendó esa, que es la ley 147 del 2025. Y esa ley establece que entra en vigor 6 meses después. Eso más o menos debe ser ahora, a principios de mayo del 2026. Entonces, esta ley...
1: O sea, para los efectos ya debe estar más o menos corriendo. Sabemos, y ojo, ¿verdad?, a las personas, esto... A veces dicen que se va a empezar a implementar en cierta fecha y pasan unos cuantos meses más. Así que entre mayo, junio, julio, algo, bueno, ya debe estar más o menos corriendo. Sí, pero bueno, ya más o menos a esta fecha debe estar todo pasando.
2: Sí, exacto, porque la ley establece que entra en vigor 6 meses después y eso caería alrededor del 7 de mayo. Entonces, pues... es muy importante porque ahora mismo estamos en un periodo en el que se ha estado estableciendo cuál va a ser el presupuesto para el gobierno de Puerto Rico para el próximo año fiscal. Así que sería importante ver en ese presupuesto dónde es que se ha incluido esto que tiene que ver con los cuidadores, ya que esta ley establece que se hagan unos procedimientos e incluso dispone para que el Departamento de la Familia pueda establecer requisitos adicionales, ¿verdad? No sabemos qué va a pasar en ese sentido, pero sí en este periodo es que va a entrar en vigor, así que hay que estar bien pendientes de cómo eso se va implementando.
1: ¿Y qué diferencias, o sea, de... Ya existía, me dijo, en 2023, si mal no escuché.
2: Sí.
1: So, ¿qué diferencia había entre eso y la nueva enmienda que empieza ahora?
2: Pues mira, esta enmienda lo que incluye es una oportunidad, cumpliendo con varios requisitos que la ley establece, para que una persona que es cuidadora informal pueda ser considerada para ser contratada como lo que la ley llama cuidador incidental si alguna agencia de gobierno o entidad que recibe fondos públicos decide que va a proveer un cuidador para la persona que está cuidando. O sea, si digamos esta persona cuida a su mamá, su papá adulto mayor o un hijo o una hija adulta con discapacidad y hay un programa del gobierno o pagado con fondos públicos que dice yo le voy a dar servicio de cuidado a esa persona, pues bajo esta ley, si el cuidador cumple con los requisitos, va a poder pedir ser considerado para contratarle para hacer ese servicio. O sea, que le puedan pagar por ser cuidador de esta persona. ¿Cuáles son los requisitos? Pues la persona debe haber tenido un trabajo de mínimo 40 horas, o sea, un full time. Ahí no están contemplando a los que trabajan part time o los que trabajamos, ¿verdad?, por cuenta propia, entiendo yo. Pero si la persona tenía un trabajo a tiempo completo de mínimo 40 horas y fue despedido o tuvo que renunciar por las responsabilidades que tenía como cuidador o cuidadora, hace una declaración jurada explicando eso y presentando documentación que lo evidencie y con eso puede entonces ser considerada para ser contratada por ese programa. Un trabajo a tiempo completo de mínimo 40 horas y fue despedido o tuvo que renunciar por las responsabilidades que tenía como cuidador o cuidadora, hace una declaración jurada explicando eso y presentando documentos.

0: muchas personas que están pasando por situaciones similares o como lo que está mencionando. Y la realidad es que para muchas personas es bien estresante tener que trabajar y cuidar de sus familiares, y apenas a veces le da la vida, y definitivamente pone en riesgo también los trabajos cuando tienen que faltar o tomar tiempo para poder hacer ambas funciones, las de su trabajo y las de cuidador. Quiero un momentito ir hacia atrás, porque según lo que nos acaba de explicar, creo que entendí, pero para dejarlo claro. Cuando hablamos de cuidador informal, entonces a lo que nos referimos es a todas estas personas que son familiares o personas cercanas que cuidan a alguien. Y me imagino que entonces un cuidador formal sería ya, pues vamos a suponer, alguien que te asignan que es tipo enfermero o que tiene como trabajo eso. A eso es que nos estamos
1: Exacto,
0: refiriendo.
1: sí, correcto. Nos referimos a los cuidadores informales, los que cuidan a una persona sin recibir una remuneración, básicamente, ¿verdad? Para ponerlo en términos prácticos. Entonces, conocemos que pues esa situación a veces conlleva que la persona pierda su trabajo o tenga que renunciar, y esta ley lo que busca es atender esa situación. De nuevo, si la persona tiene que haber tenido un trabajo a tiempo completo para cualificar, pero ciertamente entendemos que esto es un paso en la dirección correcta, ¿verdad?
0: Sí, definitivamente da más derechos a lo que existía. A mí se me ocurren mil posibilidades, ¿verdad? Porque pienso en personas que tal vez llevan años cuidando ya a personas y que claramente no van a tener un trabajo que dejar porque ya lo dejaron hace mucho tiempo. Pero claro, ¿verdad? Como dice, es un primer paso y yo creo que poquito a poco se puede ir afinando
1: Sí,
0: el proceso. Licenciada, vamos a una pausa, pero antes de irnos, algo más para cerrar este tema y poder entrar en el tema de los procesos de rehabilitación vocacional.
1: exhortarle al público que si son cuidadores, que busquen apoyo, porque ciertamente es una tarea que solo y solas es muy duro realizar, y hay organizaciones que pueden apoyarle. Si no saben cuáles, comuníquense con nosotros y les ayudamos
0: Gracias y yo aprovecho para decir que busquen un episodio que tenemos con doctor Mario Ramírez. Él es un gran pediatra o fue, ¿verdad? Ya no está practicando como tal, pero aparte de que recientemente lanzó un nuevo libro, él se volvió cuidador de su esposa de muchos años, que ahora tiene demencia y Alzheimer, y él puso un video bien interesante en las redes sociales sobre esa experiencia, literalmente el desahogo, que yo creo que ejemplifica mucho lo que estás mencionando y por qué son tan importantes estos derechos. Así que vean ese programa si no lo han visto y nos vamos a una pausa, pero regresamos para continuar con la licenciada Jessica Guardiola hablando de derechos por discapacidad aquí en Realidad Desconocida.
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3: Saludos, ya estamos de regreso aquí en Realidad Desconocida, hablando de discapacidad y ampliando esa visión existente en una forma positiva. Si tienes curiosidades sobre nuestra comunidad y cómo hacemos las distintas cosas y cómo puedes aportar desde tu espacio a que sea más inclusivo y que tengamos más accesibilidad, está en el lugar perfecto. Te invitamos a que nos sigas en las redes sociales como Realidad Desconocida PR en Facebook, en Instagram, en YouTube y también en las plataformas de WIPR. 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Hoy estamos con la licenciada Jessica Guardiola en este segmento de Derechos por Discapacidad, hablando sobre leyes que protegen a los cuidadores y personas de edad avanzada. Y también hablando un poquito ahora de lo que es los procesos de rehabilitación vocacional. Así que, licenciada, retomando un poquito y recordando que pueden conectar con usted con su correo electrónico y su teléfono, por favor.
4: Claro, se pueden comunicar con esta servidora al 787-603-1507 y me pueden escribir a lcdaguardiola@gmail.com.
3: Excelente. Entremos ahora y cambiemos de tema a lo que es rehabilitación vocacional, que es un tema ay, que no se acaba para nosotros.
4: Que así nos consultan que... mucho, ¿verdad, Chalma?
3: Que se, sí, hay que traerlo muchas veces porque es que hay muchas dudas, ¿verdad? Por más que se explica y también porque cada caso es bien particular, así que hablemos
4: sí,
3: un poco de esto.
4: Sí, hay tela para cortar porque las siguen llegándonos consultas y vemos que sigue haciendo falta educar sobre este tema. Sin embargo, antes de entrar en el tema de rehabilitación vocacional, quisiera decir algo del tema anterior de los cuidadores, porque terminamos el segmento anterior diciéndole a los cuidadores que busquen apoyo y quisiera aprovechar la oportunidad para esas personas que nos escuchan que no son cuidadoras, pero que conocen a personas que son cuidadoras, que les apoyen, que no solamente les digan, estoy aquí, avísame si necesitas apoyo, porque sí necesitan apoyo. Así que quisiera exhortarles a que les ofrezcan ayudas específicas que usted sepa que puede realizar. Por ejemplo, mira, si quieres, puedo ir a hacerte la compra o... Mira, puedo llevarte a tal sitio si hace falta. O sea, esas ayudas específicas que usted sabe que esa persona puede necesitar y usted las puede ofrecer, bríndelas, porque eso es lo que realmente hace la diferencia de vivir en comunidad. Y
3: ay, sí. No, licenciada, gracias por eso. Yo, ahora digo yo, me voy a unir a esas palabras y decir, no, no sea el que diga si quieres. Es como que, mira, aunque te enojes conmigo, sabes que te voy a ir a hacer la compra. So, prepárame la lista y yo te y te lo voy a ir a buscar porque nosotros estamos acostumbrados a usar estas frases así, ¿verdad? Bien polite, pero también estamos acostumbrados al otro lado a decir, no, no te preocupes. Aunque
4: exacto,
3: lo necesitamos.
4: Exacto.
3: Yo creo que sobre todo si ustedes son buenos familiares, si ustedes son buenos amigos, existe esa confianza de uno poder cruzar, aunque se enojen con uno, y decir, yo te amo, yo quiero hacer esto por ti, y te vas a enojar, pero te quiero ayudar, ¿verdad? Yo sé que la ayuda no se puede imponer, y eso digo a mi hija todo el tiempo. Pero también yo creo que uno sabe, licenciada, cuando
4: exacto,
3: la persona necesita.
4: Sí.
3: Y los dejamos que sigan pasando por cosas y después estamos, ¡ay, tú estás bien! ¡No, no estoy bien! ¡No estoy bien! Realmente.
4: Exacto.
3: Así que, por favor, ¿verdad? Tengamos esa humanidad y todos tenemos nuestras cosas. ¿Cuántas veces yo he escuchado que la gente dice, ay, es que yo estoy bien ahorrada, yo tengo que trabajar un montón, tengo que llevar a los nenes a esto, a lo otro, todo. Sí, está bien. Pero contra, igual que uno quisiera a veces que lo ayuden de alguna manera y tener un alivio, esa otra persona también necesita. Y hay cosas que son tan simples, a mí me ha pasado, como que hasta no tienen que hacer compras, que te busquen un galoncito de leche
4: Claro.
3: que no tenía, que si no tienes transportación de momento una cita médica, qué horrible es. Gente que a lo mejor va al mismo sitio que tú, pero de momento no te pueden dar pon. O sea,
4: Exacto.
3: hay cosas que no nos cuestan y se nos va la guagua. Así que mi invitación es a que reflexionemos sobre qué nosotros podemos hacer que tal vez no nos cuesta mucho, que tal vez nos incomoda, o en inglés se dice inconvenience, ¿verdad? Como que tal vez como que no es lo más conveniente, tal vez tengo que atrasarme 5 minutos, tal vez me tengo que salir de ruta media milla, pero va a hacer una gran diferencia en la vida de otras personas y también en la de nosotros, porque esas cosas que nosotros hacemos bien se multiplican.
4: Sí,
3: así que
4: definitivo.
3: Después de rant, seguimos.
4: Sí, es que es importante porque a veces estamos mucho en automático pensamos que queremos ayudar a esta persona y porque le dije, avísame si te puedo ayudar en algo, ya
3: cumplimos
4: la con ayudarle y hay que ir un poco más allá porque cuando son personas cuidadoras que están muchas veces 24/7 ahí, no va a decir, bueno, te avisaré todos los días porque todos los días voy a necesitar apoyo. Y no es que usted tenga que estar todos los días apoyándole, pero usted sabe en qué puede ayudar. Y algo bien importante es que nadie crece en la zona de comodidad. Y mire, usted crece como persona. Cuando usted da esa milla extra, decir, mira, voy a poner en mi agenda el ayudar a esta persona cuidadora. Así que esa es la exhortación.
3: Sí, definitivamente.
4: Y mira, uniéndolo con el tema de la administración de rehabilitación vocacional, me sucede que me llaman personas para consultarme de estos temas y muchas veces son cuidadores. Son mamá, papá, preocupado por esta persona que es realmente la que es consumidora como tal de la administración de rehabilitación vocacional. Entonces me toca decirle, mamá y fulana, fulano, ¿cómo ha estado involucrado en todos estos procesos que tú me estás explicando? Y a veces noto que mamá y papá están tan ofuscados en lograr ayudar a sus hijos que no los involucran en los procesos. Y es bien importante que esa persona que quiere emplearse, porque el programa de rehabilitación vocacional es para que las personas con discapacidad nos empleemos o nos autoempleemos. Ese es el objetivo de ese programa federal. Entonces, una persona que está buscando emplearse, es importante que se empodere de su proceso, de buscar empleo, de autoemplearse. Así que la exhortación también es a mamá, papá, ellos deben estar involucrados completamente en estos procesos.
3: Sí, definitivamente. Y que conste que estamos hablando muchas veces, bueno, todas las veces, porque ya cuando uno entra a rehabilitación, o estás en transición a la vida adulta porque estás en escuela superior, o ya eres adulto. Así que también eso es algo importante. O sea, no estamos hablando de que estos padres están cuidando niños menores, necesariamente.
4: Exacto. De hecho, desde los 14 años, si están en el sistema del Departamento de Educación, ya pueden comenzar la transición para los servicios de rehabilitación vocacional.
3: Y ya las personas con discapacidad, esos niños, en ese caso, como quiera tienen su voz y voto desde esa edad.
4: Desde esa edad deben estar involucrados. Y lo puedo decir desde mi experiencia personal, porque yo desde los 14 años fui enviada por mi papá a la oficina de rehabilitación vocacional para que empezara el proceso y así lo hice desde esa edad. Así que sí, pero esto a veces las familias esperan que haya un referido, que es el proceso burocrático que usualmente se sigue, desde el programa de educación especial a lo que es la RV. Sin embargo, más allá de tramitar ese referido, pues es importante dar seguimiento, asegurarse que en las reuniones que le llaman de COMPU, ¿verdad?, del Comité de Planificación y Ubicación, que son esos comités para determinar los servicios de los estudiantes de educación especial, cuando ya a partir de los 14 años se empieza este proceso, se incluyan los servicios de transición. Ahora mismo la ley incluye unos servicios preempleo, que se están ofreciendo también a través de unas ferias que se realizan, pero también el estudiante tiene derecho a tener una capacitación de destrezas preempleo. Y esto es bien importante porque cuando van a entrar a la elegibilidad en el programa de ARV, una de las cosas que se va a determinar es la capacidad de la persona para poder tener un empleo, y para eso muchas veces evalúan sus destrezas de vida independiente. Entonces, ¿de qué estamos hablando? Pues de entender cómo uno debe conducirse en un ambiente profesional, lo que es la puntualidad, lo que es el conducirse con profesionalismo, ¿verdad? Y todo esto se le va enseñando en esos servicios desde los 14 años. No es necesario que el estudiante sea de educación especial para poder recibir los servicios. Puede recibirlos ya por ser una persona con discapacidad. Y personas adultas que han salido de la escuela también, que quieren emplearse, podrían cualificar para estos servicios. Lo importante es que lo soliciten y que digan todas las condiciones que puedan tener, porque a veces la persona solicita por una condición o diagnóstico y le dicen que no cualifica y resulta que tiene otro por el cual sí hubiera cualificado.
3: Claro.
4: Por ejemplo, me comentaba una consejera que le ha pasado que ha tenido personas que no cualifican por el diagnóstico que estaban solicitando, pero ella les pregunta, ¿tú recibes servicios psicológicos, psiquiátricos? La persona le dice sí. ¿Tú has estado hospitalizado por condiciones psiquiátricas? Sí. Pues ya con eso podrías cualificar.
3: Ya.
4: ¿Ves? Entonces, por eso es importante que digan todos los diagnósticos o condiciones que tienen, porque puede que no cualifiquen por uno, pero por el otro sí.
3: Sí, y hay una amplia gama entonces de condiciones por las que podría entrar y cualificar estos servicios. Licenciada, vamos a una pausa, pero pues, tenemos un segmento más para continuar hablando sobre este tema tan importante, así que gracias y quédense con nosotros, que no se acaba y continuamos aquí en Realidad Desconocida luego de la pausa.
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3: Saludos, ya estamos de regreso aquí en Realidad Desconocida, hablando de derechos por discapacidad. Nos acompaña la licenciada Jessica Guardiola, y si tienes alguna consulta que tenga que ver con todo esto de personas con impedimentos, accesibilidad, etcétera, ella es espectacular para todos estos temas y lleva muchísimos años de intercesoría y de abogacía, en su caso ambos, en todo lo que tiene que ver con personas con discapacidad. Así que si quieren contactarse con la licenciada.
4: Sí, me pueden llamar al 787-603-1507 o me envían un mensaje de texto o por WhatsApp. O me pueden escribir a lcdaguardiola@gmail.com.
3: Súper, yo quiero que la gente también sepa que nos puede buscar por realidaddesconocida.com y pronto, bueno, estamos en proceso constantemente en estos últimos meses de hacerle un revamp, así que hay muchas cosas chulas que pueden encontrar ahí. Incluso tiene también toda la información de la licenciada en secciones de la página web. Licenciada, vamos a hablar, continuamos con los derechos de rehabilitación vocacional, particularmente de la Administración de Rehabilitación Vocacional, en este caso procesos, y hablábamos de estas personas que cualifican por distintas condiciones, pero también que empiezan unos procesos de transición, hay otros procesos, y la importancia de que se involucre la persona con discapacidad desde temprana edad.
4: Sí, como decíamos, no solamente los estudiantes que están en el Departamento de Educación, dentro o fuera del programa de educación especial, si tienen alguna discapacidad, podrían cualificar para empezar a recibir servicios desde los 14 años, sino que personas adultas que hayan adquirido una discapacidad en el camino o, por ejemplo, que hayan tenido un accidente y de repente adquieren una discapacidad y necesitan rehabilitarse para continuar en su empleo o emplearse en algo diferente, todas esas personas podrían cualificar para los servicios. Incluso una persona que ya está empleada, pero que tenga evidencia de que ese empleo puede estar en riesgo debido a su discapacidad y que necesita apoyos para rehabilitarse y poder mantener ese empleo, podría solicitar los servicios.
3: Sí, que hay mil razones por las que uno podría entrar a estos programas. Y cuando hablamos de estos servicios, sé que, ¿verdad?, no estamos, no somos representantes de la administración en sí, pero ¿nos podría dar algunos ejemplos de qué tipo de servicios puede esperar una persona que entra a los programas de rehabilitación y cuáles son los procesos importantes que debe conocer para poder estar ahí, más allá, ¿verdad?, de cualificar?
4: Claro, lo primero es siempre estar claro de que estos servicios son enfocados en que la persona se emplee o se autoemplee. Una vez que se presenta el referido o solicitud inicial, hay un proceso para completar cualquier documentación que se requiera para determinar la elegibilidad hasta por 30 días. Puede ser menos, pero no debe ser más, ¿verdad? Y una vez que se haya determinado la elegibilidad, una vez que se haya completado la solicitud, para determinar la elegibilidad, el consejero tiene hasta 60 días, que de nuevo puede ser menos, pero no debe ser más de eso. Uh-huh. Una vez que ya se determina la elegibilidad, entonces se debe, no quiero usar de nuevo la palabra determinar, ¿verdad? Se debe escoger, o de acuerdo a cada caso, vamos a decir, sí, determinar que cuál de las modalidades sería la más apropiada para esta persona. Uh-huh. El programa tiene tres modalidades principales. La primera sería es el que se haga un plan individualizado para empleo, uh-huh, con un consejero o una consejera que apoye a la persona en el proceso hasta lograr que sea ubicado en algún lugar. Uh-huh. La segunda modalidad ahora le llaman apoyo, empleo con apoyo. Uh-huh. Antes le llamaban empleo sostenido, ahora le llaman empleo con apoyo. Estos son a través de programas de rehabilitación de la comunidad, que son mayormente organizaciones sin fines de lucro que dan un servicio más individualizado a estas personas con lo que llaman un entrenador de empleo. Uh-huh. Que va de la mano con la persona a buscar una ubicación laboral, y una vez que la consiguen, adiestran tanto a la persona como al entorno laboral donde va a estar y le dan unos apoyos hasta que la persona esté estable en ese empleo. Uh-huh. Y la tercera modalidad es la de autoempleo, que puede ser, como en el caso de esta servidora, pues alguien que se prepara para ejercer un oficio o una profesión por cuenta propia o que quiera empezar un pequeño negocio. Uh-huh. Así que esas son las tres modalidades principales y de acuerdo a la necesidad de la persona, pues se le debe ubicar en alguna de estas.
8: Okay. Cuando ya se escoge la modalidad, o supongo que en cierto modo es hasta simultáneo, ahí también se va determinando qué tipo de carrera, podemos decir, o de empleo esa persona quiere, y qué apoyos necesita para poder alcanzar cada uno de estos. Y eso, usted mencionaba un plan previamente, o sea, ¿para cada uno va a haber siempre un plan o solamente aplica para la primera modalidad?
4: Debe haber un plan individualizado para empleo en cualquiera de las tres modalidades. Okay. Porque ese es el contrato básicamente de la ARV con el consumidor. Uh-huh. Y esto es un contrato que se debe llevar a cabo en acuerdo de ambas partes. O uh-huh, sea, que el consumidor debe estar bien
8: empapado con la información.
4: Sí, debe
8: conocer.
4: Debe conocer bien cuál es su plan, uh-huh, estar de acuerdo con él. Si no está de acuerdo con algo, uh-huh, de lo que su consejera propone en el plan, así debe dejarlo saber.
8: Yo digo, no firme nada con lo que no está de acuerdo. Exacto. Si no te gusta, no lo firmes. Nadie te puede obligar.
4: Exacto, exacto. Uh-huh. Debe la persona conocer bien el plan antes de firmarlo y estar, uh-huh, de acuerdo. Uh-huh. Es bien importante.
8: Licenciada, usted, bueno, de nuevo, es que no quiero entrar en tampoco en territorio, ¿verdad?, que no sea de la parte del derecho, pero según yo tengo entendido, ya una vez está este plan, o según se va construyendo este plan, el plan tiene que incluir, y rehabilitación tiene que apoyar en todo lo que tiene que ver con que la persona pueda obtener y alcanzar esa meta laboral o cualquiera de estas tres modalidades que habíamos mencionado, ¿no?
4: Sí.
8: Así que yo siempre me acuerdo de un ejemplo que daba el señor Elpidio Rolón, quien era, sí, presidente de la NFB, que él decía, obviamente, si tú quieres ser astronauta, no vas a pedir un piano, pero de lo contrario, cualquier cosa que sea relacionada a que tú puedas alcanzar esa meta, sí se puede pedir, ¿verdad? Habrá uno que otro limitación en términos de regulaciones federales y todo esto, pero yo he escuchado muchísimas historias de cosas, por ejemplo, esta señora que tenía, ¿verdad?, su dentadura, era una persona bien pobre, tenía una dentadura y una salud dental bien pobre también por su situación de vida, y parte de lo que rehabilitación le ayudó a hacer fue cubrir unos tratamientos, porque todos sabemos que aunque no debe ser que las personas se fijen en lo físico, pues como usted decía, ¿verdad? Hay una expectativa de ser profesional o tener una cierta higiene o apariencia cuando uno consigue un trabajo, que eso puede reducir tus posibilidades. So, ¿qué debe tener en cuenta un participante o un consumidor cuando está haciendo este plan sobre a qué cosas tiene derecho a solicitar o a pedir ese apoyo?
4: Claro, primero, en lo que mencionabas de determinar cuál va a ser la meta de empleo, al principio, una vez que se determina la elegibilidad, hay un periodo desde la determinación de elegibilidad hasta que se prepare el plan individualizado para empleo, uh-huh, que no debe ser más de 90 días. Uh-huh. Podría extenderse como excepción, pero como regla general no debería ser más de 90 días. Uh-huh. En ese periodo se supone que se hagan las evaluaciones necesarias para determinar si la meta de empleo que tiene esa persona es viable, o si no tiene una meta específica, que a veces puede pasar, pues que se le ayude a determinar en qué áreas puede tener mayores destrezas para emplearse. Entonces, en base a, bueno, hay casos y hay casos, ¿verdad? Pero ese es el proceso para entonces llegar a un plan, ¿verdad?
8: Claro. No, me río más porque en el sentido de que, bueno, aquí voy a dar yo mis cátedra, ¿verdad? Se dice. Dios mío, por favor, consejeros y consejeras, los queremos mucho, ustedes son bien expertos, pero no decidan por la persona con discapacidad qué es lo que puede o no puede estudiar. Uh-huh. Ya hemos una y otra vez en esta y muchas vidas demostrado que muchas veces piensan que es imposible y sale de momento alguien y lo hace. Sí. ¿Verdad? Yo no digo que no seamos realistas o que no tratemos de... Yo no sé, hay casos que tal vez son muy obvios, pero hasta en esos casos obvios, yo siento que tú no puedes decirle a alguien que no puede hasta que la persona lo demuestre, ¿no?
4: Sí, que lo intente.
8: Claro, y hay unos procesos para esto. Si la persona no da la talla, no lo logra, le va mal, también hay unos procedimientos que protegen, ¿verdad? Según la ley y unos límites para que, pues mira, esto no puede ser el camino, tienes que cambiar si es que vas a ir con nosotros. Pero no decidan por la persona. Y lo peor de todo es que yo veo, esto lo sé por experiencia propia, uh-huh, con, yo diría, me atrevo a decir cientos, pero puede ser menos, docenas de personas,
4: sí,
8: que le dicen, por ejemplo, a una persona ciega, ah, tú no puedes ser este maestro. ¿Cómo no? Si hay 200,000 maestros que ya son ciegos. Como que solo porque tú piensas que no, eso no necesariamente es la realidad. Así que, licenciada, se nos está acabando el tiempo, pero me gustaría, ¿verdad?, que pudiéramos redondear un poquito cualquier otro detalle importante.
4: Pues que las personas no dejen de solicitar y de buscar orientación legal si lo necesitan en cuanto a estos procesos, uh-huh, por la experiencia de otra persona, ¿verdad? Uh-huh. Sino que tengan su propia experiencia y si necesitan apoyo, pues se comuniquen, ¿verdad? Hay otros aspectos que queríamos tocar, pero el tiempo es limitado, así que...
8: Pues, tenemos parte 2, esto es que este no se acaba, este tema siempre tiene más.
4: Sí, sí.
8: Bueno, licenciada, gracias por haber estado con nosotros. Yo solamente quiero añadir a las personas con discapacidad, por favor, luchen por sus derechos, como que ustedes son los únicos que pueden saber qué es lo que quieren lograr en la vida, y si no existe, buscar la manera de cómo lograrlo. Así que le exhortamos a que luchen, a que intercedan por esos derechos y que busquen los apoyos para poder alcanzar esas metas que ustedes tienen. Nos vemos la próxima semana aquí en Realidad Desconocida y continuamos.
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14: A través de la emisora del pueblo de Puerto Rico, muchas gracias siempre por su sintonía. Damos inicio a otro espacio de Voces Comunitarias donde damos a conocer qué es lo que hacen diferentes entidades como organizaciones sin fines de lucro, líderes comunitarios y personas en su carácter individual, todo por mejorar la calidad de vida aquí en la Isla del Encanto. Y hoy tenemos un tema muy importante. El tema de hoy es sobre el preciado líquido, el agua. Y para ello le damos la bienvenida al profesor Ángel Román Mas, hidrólogo, consultor para entidades gubernamentales y privadas, anteriormente investigador hidrológico del Servicio Geológico Federal, División de Recursos de Agua. Bienvenido aquí a Voces Comunitarias.
17: Gracias por la invitación. Siempre aquí dispuesto para ayudar en estos temas sumamente importantes para el pueblo de Puerto Rico.
14: Y más en este momento donde el agua es tema de noticias diariamente y es por la falta del servicio. Pero vamos a entrar a las curiosidades de Puerto Rico en particular sobre el recurso de agua. El servicio de agua potable pues se sirve de embalses artificiales a través de Puerto Rico. Pero sobre las características que enfrenta la isla, ¿por qué el norte es más con más vegetación? ¿Por qué el sur es más seco? ¿A qué se debe ello? Bueno, sobre ese asunto y más estamos aquí para ello. Bueno, profesor, vamos sobre ese mismo particular. ¿Qué características tiene Puerto Rico con respecto al agua?
17: Ok. El dato más interesante es que Puerto Rico, siendo una isla por 100 por 35 y por cualquier estándar, siendo un territorio muy, muy, muy pequeño, tiene una diversidad geográfica extraordinaria. Y nosotros podemos ir de lugares como el Yunque, donde tengo un bosque lluvioso tropical, a lugares como Lajas, que se comportan como una sabana tropical, parecido a lo que uno encuentra en la parte interior del continente de África, ¿verdad? Así que la isla, en un espacio muy, muy pequeño, tiene una alta diversidad fisiográfica, geográfica, y todo esto conlleva una gran diversidad de cómo se comporta el recurso de agua. En términos generales, la costa norte de Puerto Rico pues recibe muchísima más lluvia que la que recibe la costa sur de Puerto Rico debido al efecto orográfico de las montañas de la cordillera central, donde los patrones de sistemas de meteorológicos que vienen a la isla pues precipitan la mayor parte del agua en el norte y entonces queda una sombra de agua en el sur. Por eso es que vemos los grandes ríos en el norte, vemos los ríos mucho más pequeños que se van secos gran parte del año en el sur. Por eso es que vemos acuíferos mucho más importantes, de mucha mayor cantidad de agua en el norte y mucho menos en el sur. También la isla presenta un patrón de reducción de lluvia en dirección este-oeste, debido a los patrones meteorológicos. La mayoría de nuestros sistemas vienen del norte-noreste. Así que tenemos una isla con una diversidad de geográfica, fisiográfica, geológica, meteorológica, que hace que ese manejo de recursos de agua sea igual de diverso que nuestra geografía.
14: En cuanto al agua que se utiliza potablemente en Puerto Rico versus la que se desperdicia, ¿sabe usted la proporción prácticamente?
17: Bueno, hay que definir el término desperdiciar, ¿verdad? Uh-huh. Nuestro principal abasto de agua potable para usos domésticos y también lo es para la misma agricultura y los usos industriales son los embalses. ¿Qué significa esto? Estos son aguas de escorrentía de las diferentes vertientes, los ríos, quebradas, etcétera, que llegan a estos sistemas creados donde se acumula el agua, ¿verdad? Y de ahí es que sacamos el agua para esto, el embalse Patilla, el embalse Toa Baca, el embalse Guayabal, Caunillas, acá en el área metropolitana, pues el de Loíza, ¿verdad? El embalse, son los diferentes embalses que tenemos en la isla y ese es nuestro principal fuente de abasto para los diferentes usos que tenemos. Hay algunos usos de agua subterránea, pero son significativamente menor que lo que son los usos de los embalses. Pero una de las cosas que nos trae consigo el hecho de que somos una isla tropical de un territorio relativamente pequeño, es que estos embalses tienen lo que se llama un tiempo de residencia relativamente bajo. ¿Qué significa esto? Usted acumula agua, pero esa agua que usted está sacando hoy de ese embalse se precipitó, se convirtió en escorrentía, hará unos 30 días atrás. De manera que la misma lógica nos lleva a que si no llueve en ese periodo de 30 días, entonces ese embalse empieza a depender de su almacenamiento, y estos almacenamientos son relativamente pequeños, y el embalse entonces empieza a llegar rápidamente a niveles críticos. Por lo tanto, los embalses son de una alta sensibilidad a los periodos de sequía o a los periodos de lluvias reducidas. Para poner esto en contexto, embalses en la mayoría de los Estados Unidos continental, pues son embalses que tienen un tiempo de residencia de 10, 15, 30, 40 años. El agua que yo estoy sacando ahora, y esto se hace todo a base de un análisis de balance de agua, de balance de masa, esa agua pues se precipitó y llegó a ese embalse hace unos 10 años atrás. ¿Qué significa? Que yo tengo allí un almacenamiento de 10 años, que si vienen los periodos de sequía, pues entonces puedo tener un abatimiento de ellos bastante razonable. Así que la isla, cuando llueve y cuando tenemos agua de más, ¿verdad? Tenemos agua para repartir, pero los sistemas que tenemos, los embalses, son sistemas altamente sensibles a esos periodos de sequía o de lluvias reducidas.
14: Y añádale a eso también la situación de la sedimentación y el mantenimiento de esos embalses, que prácticamente creo que el más moderno fue uno, y no de distribución de agua, que es de retención, que fue en Ponce.
17: El de Cerrillo, sí.
14: Exacto. Sí, sí. Y nunca me expliqué por qué si hay tanta cantidad de ahí de agua, no la utilizaban para la distribución o para la industria agrícola, sino que es para mitigar inundaciones.
17: Bueno, el proyecto originalmente, que es un proyecto que realizó el Cuerpo de Ingenieros de los Estados Unidos, era un proyecto de control de inundaciones. Cuando, según va evolucionando el proyecto, se dan cuenta de que el lago Cerrillo debe cumplir otras funciones, ¿verdad? Así que tiene su función principal de retención para eventos de inundaciones. Esto pues protege parcialmente al área del pueblo de Ponce de ese proceso de inundaciones. Sin embargo, ese embalse en particular tiene unos usos para suplir agua potable a la región, y la Autoridad de Acueductos y Alcantarillados en efecto tiene una toma de agua. Este embalse también tiene unas funciones recreativas asociadas a la pesca recreativa. De hecho, el lago Cerrillo es manejado por el Departamento de Recursos Naturales y Ambientales de Puerto Rico para las dos funciones que ellos ministerialmente tienen. Una, la de protección contra inundaciones, que es parte de las responsabilidades ministeriales del Departamento de Recursos Naturales y Ambientales, y el otro para el proceso de pesca recreativa. Obviamente, pues, caramba, si el agua está allí, pues entonces vamos a usarla para el suplido de agua para los usos domésticos. Interesante que ese lago pues vino a reducir la sensibilidad de la ciudad de Ponce, que por estar localizada en el sur de la isla, pues también tenía la misma sensibilidad que tenía estaba en el mismo riesgo que tenía Salinas o que tenía Santa Isabel o Guayama, con una ausencia de agua subterránea. Los acuíferos de Ponce no son tan productivos. Pero entonces el lago Cerrillo viene a resolverle un gran problema a dicha ciudad, porque entonces ahora lo puedo utilizar para esto. Cabe destacar que es el único lago que se desarrolla con múltiples propósitos. Acuérdense que todos los embalses de Puerto Rico se hicieron para funciones hidroeléctricas. Realmente, cuando el Departamento del Interior de los Estados Unidos piensa los procesos de la creación de los embalses, era con el fin de que pudiéramos proveer a las comunidades rurales energía a través del sistema hidroeléctrico. Obviamente, hubieron cambios sustanciales y la isla abandonó aunque tienen algún rol, abandonó este componente hidroeléctrico. Se adicionaron el componente de riego, que es crítico. Así que fíjese que los embalses de Puerto Rico en su mayoría fueron creados para riego agrícola y producción de energía. No fueron hechos para agua potable. Y bien importante, los hemos ido adaptando y utilizando, y los hemos utilizado correctamente. Pero, por ejemplo, lo otro crítico son los canales que están asociados a esos embalses. Canal Patilla, el canal Juana Díaz, el canal del Guajataca. Pues estos eran canales de riego y los fuimos adaptando a su uso principal. Ha pasado de ser agrícola a agua potable. Y lo que hemos hecho es tener que adaptar una infraestructura que fue hecha para otro propósito a este nuevo propósito de proveer agua potable.
18: Hablando, usted mencionó que se usa como fines recreativos de pesca y para ello se introdujeron muchas especies no nativas, sino peces exóticos. Mm. La responsabilidad que tienen en el manejo de aguas aquí en Puerto Rico pues conlleva el que esas especies a veces migran. Y habría que hacer una infraestructura que permita la migración de esa especie, pero al también traer especies invasivas no adaptadas a este entorno geográfico, pues entonces tienden también a emigrar.
17: Ah,
18: y sobre ese asunto no quiero entrar mucho porque es un hidrólogo, no es biólogo, pero es también parte de lo que hay que observar.
17: Hay que observar, correcto. Sí. Y en el caso de Cerrillo, tenemos que decir que hubo un proceso de planificación del componente recreativo muy bien establecido. Ahí hay un biólogo residente que estoy tratando de acordarme el nombre. Si me está escuchando, que me disculpe por no acordarme el nombre, porque hemos hecho miles de trabajos en conjunto. Hemos levantado a las 4 de la mañana a hacer mediciones de oxígeno disuelto y ese tipo de cosas. Pero ese lago en particular, la parte del manejo ecológico de él ha estado muy bien planteado y su ejecución ha sido bastante fiel a los planes que se habían establecido.
18: Profesor, en cuanto a la infraestructura que se estableció, digamos, hace ya más de medio siglo y que actualmente, como usted dice, se ha estado renovando y adaptando a las necesidades. En un momento, yo le había preguntado en una ocasión anterior, la interconexión de estos embalses para suministrar en donde falte menos y al que tenga más, pues así todos estén prácticamente nivelados. ¿Eso es posible o no es viable?
17: En esencia y de forma, ¿verdad?, de forma teórica, el concepto de interconexión de sistema es la solución o es una gran parte de la solución. Puerto Rico tiene otra parte que tenemos que resolver, pero el problema de interconexión siempre sigue siendo, el asunto de interconexión sigue siendo un asunto muy importante que debemos atenderlo. Cuando tenemos, por ejemplo, si miramos a la sequía que nos ocurre en el año 2020, fue una sequía regionalizada, no fue una sequía del total de la isla, como fue, por ejemplo, la del 2015-2016, que ya toda la isla empieza a verse afectada por ella. Si vamos atrás en tiempo, 1967, Lago Carraíso tuvo 2 años sin agua, básicamente. Así que para que mucha gente no se acuerda del 67 porque ya...
18: Eso o del 94.
17: Mucho tiempo atrás. Pero en ese caso, pues en el caso de la del 2000, fue una que afectó mayormente el sureste de la isla. Así que... Y el Valle de Lajas. Ambas áreas estuvieron afectadas significativamente. Así que si en ese momento hubiéramos tenido la capacidad de hacer interconexiones, pues esto siempre nos va a ayudar. Hay cierto nivel de interconexiones, no es que carezcamos de cierto nivel de interconexiones. Por ejemplo, los municipios de Guayama, Salinas, Arroyos, se alimentan del lago Patilla, que ocurre en las montañas del lago Patilla, ¿verdad? Así que uno pudiera decir, mira, pues la fuente de agua estaba allá en Patilla, en las montañas, y la estamos trayendo al sector costero, que es donde está la actividad económica, agrícola y la mayor parte de la población. Obviamente el superacueducto del norte es un concepto de interconexión. Traigo aguas del Caonillas y el Dos Bocas a la zona metropolitana de San Juan. Así que no es que no hemos trabajado ese proceso de interconexión, hemos trabajado buena parte de ello. Todavía podemos hacer más de esa interconexión, correcto. Claro que sí, y deberíamos mirar a eso. La pregunta crítica aquí es si es costo efectivo. Porque esa infraestructura, pues de ordinario, requieren una gran cantidad de fondos. Pero no significa que no la debemos analizar, no significa que no la debemos planificar, y no significa que la debemos ir implementando, llevar a su implantación con tiempo. No esperar a que llegue la sequía para entonces hacer, ver qué vamos a hacer, ¿verdad? Esto tiene que estar todo como parte de un plan estratégico a largo plazo.
18: Sobre los trabajos que usted ha realizado local e internacionalmente sobre la gestión sostenible del agua, ¿cuál es principalmente la consulta que le hace, ya sea la administración gubernamental o entidades privadas, en la actualidad sobre la situación del agua en Puerto Rico?
17: Bueno, hay que entender que primero, yo soy lo que se conoce como un hidrólogo cuantitativo. Lo mío son los números, ¿verdad? Nunca hablamos de nada sin la tabla de Excel al frente y sin el análisis estadístico y sin el modelo empírico. Estocástico. O sea, es muy empírico, ¿verdad? Así que la mayoría de las preguntas que vienen dirigidas a mí siempre vienen dirigidas a que le demos luz a este asunto de cómo la ciencia nos dice que debemos hacer estos manejos, tanto a corto plazo como a largo plazo. Una preocupación que a lo mejor no es única del sector de la hidrología. Yo estoy seguro que en Puerto Rico mucha gente va a decir esto mismo ocurre, pero es que hemos visto una merma significativa en personas dedicadas a este tipo de análisis. ¿Okay? Cuando yo comencé en esta gestión, había unos pilares del análisis hidrológico, el ingeniero Ferdinand Quillones en el U.S. Geological Survey, Antonio Santiago Vázquez, el mismo Greg Morris, eran personas que habían llevado toda una vida, yo todavía era jovencito en ese momento, pero toda una vida haciendo hidrología cuántica. Entonces, eso lo hemos ido perdiendo.
18: Usted tuvo como alumna un recurso interesante que de hecho la entrevistamos hace poco, va de camino a Nueva Zelanda, y muy interesante el planteamiento de ella, directora de la organización 360 a nivel internacional, el capítulo de Puerto Rico, ella es la presidenta. Bueno, vamos a una pausa, vamos a continuar hablando sobre el agua y la importancia. Me gustaría conocer detalles sobre el agua, cuando vengamos de la pausa, que usted me estaba explicando fuera del aire, pero es importante que el público así también lo sepa, sobre, uno, la cantidad de agua potable. En un momento se habló que las futuras guerras van a ser por agua. ¿Por qué eso es así? ¿Qué está sucediendo con el agua y cómo se puede manejar? Sobre esto y más, continuaremos aquí en Voces Comunitarias con el diálogo con el profesor Ángel Román Mas.

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5: Y bajo la dirección del compañero Héctor Rodríguez. Muchas gracias siempre por su sintonía y apoyo. Continuamos hablando con el hidrólogo Ángel Román Mas, quien es consultor para entidades gubernamentales y privadas y también anteriormente fue investigador hidrológico del Servicio Geológico Federal División de Recursos de Agua. Y aquí cuenta con nosotros para saber sobre este fenómeno que del agua dicen es lo más extraño que hay en el universo. De hecho, el planeta Tierra pudiese llamarse el planeta agua. Usted aclarará, aquí hay mucha agua, pero no se puede consumir, es agua salada. Y la que se puede consumir, ¿qué está ocurriendo con ella, profesor?
6: Bueno, vamos a poner la cosa en contexto. Probablemente el planeta debe haber sido llamado el planeta agua. Cuando uno lo mira desde
5: el
6: espacio, lo que ve es el agua, ¿verdad? Pero tenemos la buena y la mala fortuna de que la mayor parte del agua pues está en los océanos, que son aguas salobres, aguas saladas, las cuales no son aptas para el consumo, a menos que se traten adecuadamente. Así que mire, la realidad es que menos del 3% del agua del planeta es agua dulce, agua con ausencia de sales. Y solamente 1.70% de ese 3% está en acuíferos, ríos y lagos. Así que aunque uno de las cosas que más abunda en nuestro planeta y en efecto debe haber sido llamado el planeta agua, la realidad fáctica es que el agua que tenemos disponible para poderlas utilizar en las diferentes actividades del ser humano, ya sea agricultura, uso doméstico, industrial, etcétera, pues es una cantidad relativamente pequeña. De nuevo, ese mismo componente en una isla oceánica en el trópico caribeño, pues obviamente todavía es mucho más reducida, porque nuestra agua se precipita e inmediatamente llega a los océanos, ¿verdad? Yo me acuerdo estar en foros hidrológicos internacionales donde yo le decía a la gente que desde el punto más alto de las islas hasta el océano, de la isla hasta el océano, esa parcela, esa gotita de agua se tarda 3 horas en llegar al océano. Pues eso es bien rápido. Uh-huh. Eso es bien, bien rápido. O sea, no estamos como en condiciones en lugares que tienen masas continentales o masas de tierra mucho más grandes, donde entonces tienen mucho más tiempo para poder retener y utilizar esa agua. Nosotros tenemos que capturarla muy rápidamente una vez llegue, porque de lo contrario
5: se pierde,
6: por decir así, ¿verdad? Vuelve al océano y ya entonces pues no es utilizable. Así que siempre tenemos que mirarnos dentro del contexto de una isla oceánica en el trópico caribeño, y toda la decisión que hacemos de cómo manejamos ese recurso tiene que estar permeada precisamente de esa visión. Yo no puedo traer estrategias de Estados Unidos, de Canadá, de Brasil, de Colombia, porque no tengo las mismas condiciones.
5: Porque las características de Puerto Rico son únicas.
6: Totalmente diferentes, son únicas. Y encima de eso, como dijimos al principio, tengo una variante geográfica de una isla muy pequeña, donde lo que pasa en San Juan difiere sustancialmente de lo que pasa en Lajas, ¿verdad? Así que hay que mirar todo ese contexto con mucho cuidado. De nuevo, una cantidad de agua muy abundante durante aquellos periodos donde tenemos lluvias normales o por encima de los normales, pero con una alta sensibilidad una vez esas lluvias empiezan a reducirse. Una de las cosas que también tenemos que entender es que la isla tiene unos patrones de lluvia ya muy fijos y son repetibles año tras año. Uh-huh. Afortunadamente Puerto Rico cuenta con data meteorológica que excede los 100 años. Nosotros tenemos una cantidad de información extraordinaria y que toda está asociada a las diferentes estaciones meteorológicas que han habido del Servicio Nacional de Meteorología, ahora la NOAA. Así que tenemos información muy clara. En Puerto Rico hay un periodo relativamente seco a principio de año que se extiende típicamente desde diciembre hasta marzo, abril. Regularmente el mes de mayo es un mes de lluvias abundantes, así que nos da un respiro de ese periodo uh-huh. seco. Y entonces vienen los periodos de junio y julio, donde la lluvia no es tan alta como en mayo, pero ciertamente es mayor que la de los meses principios de año. Y aquí hay un fenómeno bien importante, en el idioma inglés se conoce como el midsummer drought, la sequía de mitad de verano, ¿verdad? Y eso regularmente hemos visto cómo en esas últimas semanas de junio, primeras semanas de julio, en ocasiones hay unas tendencias a no tener esas lluvias. Ahora bien, y después entonces viene nuestro periodo de lluvia y vienen los huracanes y uh-huh. las tormentas y todas las cosas, y agosto, septiembre, octubre pasan a ser nuestros meses más lluviosos. Regularmente toda sequía de Puerto Rico está asociada o lluvia reducida está asociada a un mayo por debajo de la normal y entonces una extensión mayor de tiempo de ese llamado midsummer drought. En otras palabras, entre finales de junio y principios de julio no nos llueve.
5: ¿Y la precipitación de este mayo, de este año, del 2016?
6: Mayo estuvo bien por debajo de lo que es la normal. By the way, para asegurarnos uh-huh. que todos ayudamos con los radioyentes, una lluvia normal es la lluvia promedio que cae en un periodo de 30 años, así como lo define lluvia normal el Servicio Meteorológico de los Estados Unidos. Así que lo que se hace es que se coge un periodo de 30 años y se saca el promedio, y eso es lo que llamamos la lluvia normal. De hecho, a mucha gente le llama la lluvia normal de 30 años, ¿verdad? Y ese es nuestro parámetro comparativo. Estoy por encima de la normal, uh-huh. estoy por debajo de la normal. Y esas normales se van actualizando. El Servicio Nacional de Meteorología lo actualiza cada 10 años, ¿verdad? Si empecé, digamos, 1990 al 2010, uh-huh. pues ahora lo actualizan 2000 al 2000, periodo de 30 años, se saca el promedio, y eso es lo que llamamos la lluvia normal. De hecho, a mucha gente le llama la lluvia normal de 30 años, ¿verdad? Y ese es nuestro parámetro comparativo. Estoy por encima de la normal, uh-huh. estoy por debajo de la normal. Y esas normales se van actualizando. El Servicio Nacional de Meteorología lo actualiza cada 10 años, ¿verdad? Si, si,

0: no hay una diferencia significativa. ¿Okay? Y quiero ser muy cuidadoso con eso, uh-huh. porque yo lo, no, eso no significa que no estemos creyendo en el calentamiento global. El calentamiento global.
1: No, sobre eso quiero hablar un poquito más adelante.
0: Pero yo le decía que no, yo soy un hidrólogo cuántico, ¿verdad? Así que yo, tengo, yo dependo de números. Cuando yo hago un análisis de cómo la lluvia se comporta, y le estoy diciendo que no es estadísticamente significativo la diferencia, es que al 95% de probabilidad no hemos visto cambio.
1: Pues quiere decir que es bastante predecible.
0: Es bastante predecible, exacto. Así que eso es bastante predecible. Claro, no es tan sencillo. Mire, si hay un lugar donde es difícil predecir el tiempo, son en islas oceánicas y sobre todo el trópico del Caribe. Aquí yo me quito el sombrero ante los meteorólogos porque hay mucha incertidumbre por la localización geográfica, por las diferentes características que hemos tenido. Así que es muy difícil predecirlo, pero tenemos que hablar de tiempo, ¿verdad? El tiempo, ese forecast, esa predicción del tiempo en los próximos 7 días o 14 días, y tenemos que hablar de climatología, que es el comportamiento histórico, y cómo yo cojo ese comportamiento histórico, lo convierto en análisis estadístico y lo proyecto a lo que puede pasar hoy en día, ¿verdad? Así, ahí hay meteorólogos que se especializan en ese corto plazo y hay otros que se especializan uh-huh. en el largo plazo. Nosotros dependemos mayormente de ese largo plazo. Ahora bien, volvemos al tema. Mayo fue un mes relativamente seco con respecto a la normal. Así que ya empezamos a tener un buen indicador de que tenemos un problema y ya empezamos todavía. Los embalses y los pozos de agua no han expresado una reducción en niveles de agua asociado a ellos, pero acuérdense que la sequía meteorológica ocurre antes que la sequía hidrológica.
1: Claro.
0: ¿Okay? Ahora bien, junio no estamos mucho mejor. Y parecía dar en la indicación de que ese midsummer drought, esa ausencia de lluvia a mitad de verano, se está cuajando, se está dando. Si eso es cierto, pues entonces ya tenemos un problema más significativo en nuestras manos, porque ese periodo seco, relativamente seco, de enero a abril, ahora no tuvo el impulso de mayo, las lluvias de mayo, y en adición a eso ahora se está extendiendo a junio y julio. Así que entonces ahora tenemos 6-7 meses de lluvias relativamente bajas. Y ahí es donde entonces empezamos a tener el cuidado de que pudiéramos estar entrando en una sequía meteorológica, y cuando hablo de sequía meteorológica, pues obviamente estamos hablando de ausencias de lluvia. ¿Se convierte eso en una sequía agrícola o no se convierte en una sequía agrícola? Parece que ahora es la lluvia efectiva versus lo que la planta necesita, ¿verdad? Esos son otros análisis. Así que acuérdense que yo he escuchado mucha gente hablar de lo que el monitor de sequía dice. Pues mire, acuérdense que el monitor de sequía es una herramienta agrícola. Cuando la gente le dice, el monitor de sequía dijo, uh-huh. esto es parte de una herramienta del Departamento de Agricultura Federal para decirle a los agricultores, mire, usted tiene que empezar a tomar medidas porque sus plantas se van a ver estresadas por la ausencia de lluvia efectiva. Y fíjense que estoy usando el término lluvia efectiva. Es aquella porción de la lluvia total que la planta puede utilizar. Porque si me cayeron 6 pulgadas un día, pues la planta usa lo que puede usar, pero las uh-huh. otras no están allí, ¿verdad? Ahora, si me llueve un poquito todos los días, esa planta tampoco la va a poder utilizar, porque tiene que haber cierta cantidad de humedad presente en el suelo. Así que lluvia efectiva es distinto a lluvia total, y cuando hablamos del monitor de sequía, recuerden que eso es una herramienta agrológica, no es una herramienta de disponibilidad de agua para darle al uso doméstico.
1: Hay muchos factores, aún todavía se están observando, como el fenómeno del Niño, que sí. pudiese alterar las condiciones meteorológicas para esta temporada de huracanes. Dicen que disminuye la posibilidad de la cantidad de huracanes, pero no así el posible fortalecimiento del fenómeno que ocurra. Pero aparte de eso, ya cuando usted menciona que la situación pues puede ser predecible, pues ¿por qué tenemos que apagar fuego cuando entonces no hay esa precipitación que se espera y entonces ocurre la sequía? Si es previsible que eso ocurra.
0: Hay hay cierto nivel de incertidumbre, ¿verdad? No hay ningún modelo matemático perfecto, pero hay un elemento de predictibilidad bastante amplio en esto de que

0: ¿Y qué está fallando entonces en la planificación?
1: Es un proceso de planificación de nuestros recursos de agua. Es un proceso de planificar a largo plazo. En cuanto ciertas condiciones se dan, yo voy a tomar estas medidas. En cuanto estas otras condiciones se dan, voy a tomar estas medidas. Pero la realidad fáctica de Puerto Rico es que aún estos periodos de sequía que se nos dan, con excepción de algunos que son extremadamente, y valga la redundancia, muy extremos, muchos de ellos no deberían incidir en proveer el servicio de agua potable.
0: Usted dirá.
1: Ok. Dos razones. Uno, tú mencionaste la interconexión, pues claro, no puedo interconectar hoy porque en mayo no me llovió. Tengo que tener un proceso de planificación de interconexión, sabiendo dónde hay y dónde no hay. Número dos, y esto es un tema que no es un tema agradable para nadie, pero la realidad fáctica de Puerto Rico es que nuestros sistemas de distribución de agua son bastante deficientes y hay unas pérdidas significativas. No tengo el dato estadístico exactamente de cuánto están perdiendo en el día de hoy, pero yo me recuerdo de la sequía del 2020 cuando hicimos el análisis. La autoridad de acueducto y alcantarillado lamentablemente tenía situaciones en áreas específicas donde perdía, por cada galón que servía en una residencia, tenía que sacar 2.5 galones del embalse, del pozo, ¿verdad? Es una pérdida significativa. Claro, vamos a llamar eso, no le digamos pérdida porque no es el término correcto, son, en inglés se conoce como unaccounted losses, ¿verdad? Pérdidas que no podemos definir, ¿verdad? Y ahí hay cosas como salideros, hay robo de agua, hay esto, hay lo otro, pero la realidad fáctica es que la estamos perdiendo. Y es agua que ya ha sido tratada y procesada para el consumo humano.
0: Y hay un costo ya involucrado.
1: Hay un costo ya involucrado en ello. Así que, digamos que, por ejemplo, la sequía del 2020, si nosotros hubiéramos estado en pérdidas para la región que fue afectada, que fue la región sureste del país, si nosotros hubiéramos llevado las pérdidas a lo que debería ser la realidad de la industria, que no debe exceder de un 35%, y ese número tendría yo que volverlo a revisar porque estas cosas cambian según esto, pero el 35%, pues por ende no hubiera habido que tener racionamiento ninguno. Porque entonces yo no necesito por cada galón que sirvo sacar 2.5 del embalse. Ahora por cada galón que sirvo tengo que sacar más que 1.35, 1.40, iban más aún a 1.50. Es significativa la diferencia, ¿verdad? Y si uno hace el análisis de qué hubiera pasado en ese periodo de sequía si yo hubiera tenido pérdidas reducidas, pues la realidad fáctica es que no hubiera tenido que haber racionamiento alguno para las regiones que fueron impactadas por el racionamiento en ese momento.
0: Oiga, profesor, en cuanto al desarrollo de infraestructura adicional a la que existe, ¿usted lo favorece, no lo favorece? ¿Cómo pudiese ser eso posible cuando se habla que parte de la infraestructura que se necesita, más allá de la vial y comunicaciones y eléctrica, la de distribución de agua?
1: Sí, aquí hay una situación muy interesante. Mire, cuando estamos hablando de que yo traigo una iniciativa X y necesito el recurso agua, porque todo nuestro quehacer requiere agua, pues nosotros tenemos que hacernos dos preguntas trascendentales. Y el orden... Yo tengo un orden de preferencia, pero puede ocurrir en el orden que sea. ¿Existe la infraestructura para suplirle a esa iniciativa el agua? La tubería, la planta de filtración, la planta de tratamiento. ¿Existe esa infraestructura? Y si no existe, pues, ¿qué voy a hacer para que esa infraestructura se dé, verdad? Y en ese caso, fíjese que una cosa bien interesante, la mayor parte de la infraestructura de Puerto Rico en agua y en muchos otros factores, viene de las iniciativas privadas. Claro, lo que hacemos es que nos montamos en el caballo de la iniciativa privada y le proveemos a aquellos otros sectores de las comunidades que no tienen el servicio porque no tenemos los recursos económicos para hacerlo. Pero la otra pregunta más trascendental es, ¿existe el recurso de agua? Si usted me dice, mire, yo quiero establecer... Y voy a usar esto como ejemplo. Yo quiero establecer un proyecto de vivienda donde voy a tener 1,000 unidades de vivienda.
0: Vamos, el proyecto Esencia, vamos a hablarlo directamente en donde esté ubicado y todo eso.
1: Y la pregunta que nos tenemos que hacer es, pues, ¿existe la infraestructura? Si existe la infraestructura, pues, fuimos ese paso. La segunda pregunta, y la pregunta que es más trascendental, es, ¿existe el recurso de agua? ¿Cuánto el proyecto X va a requerir? Ah, requiere 5 millones de galones diarios. Bueno, pues si requiere 5 millones de galones diarios, ¿de dónde van a salir los 5 millones de galones diarios? ¿Y cómo eso afecta el rendimiento de mis recursos? Porque cuando está lloviendo que no escampa, pues los 5 millones no son nada. Pero cuando estamos en los procesos de lluvias reducidas o procesos de sequía, todavía tengo esos 5 millones de galones. Y una de las cosas, de nuevo, volviendo al concepto de hidrología cuantitativa, una de las cosas muy importantes es que nosotros siempre hablamos de rendimiento seguro. ¿Cuál es el rendimiento seguro de ese recurso? Y pudiéramos ampliar y quisiera ampliar sobre ese particular.
0: Pues vamos a una pausa y cuando regresemos continuamos entonces dialogando con el profesor Román Mas sobre este asunto del agua aquí en Puerto Rico y el desarrollo económico que ello conlleva, entre otros muchos temas. Continúas en sintonía con Voces Comunitarias a través de la emisora del pueblo de Puerto Rico.
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0: Continuamos dialogando con el profesor Ángel Román Mas, hidrólogo, y estábamos hablando de la infraestructura necesaria para el desarrollo económico de Puerto Rico en el presente y obviamente en el futuro. Sobre la situación de agua, ¿está disponible o no disponible? Usted estaba hablando sobre ese particular.
1: Sí, el concepto importante cuando hablemos de cualquier desarrollo económico es si el recurso agua existe. Si la infraestructura existe o no existe, eso se puede resolver con dólares, ¿verdad? Uh-huh. Ahora, si el recurso agua está allí o no está allí, pues los dólares no van a resolverlo porque no tú no puedes crear agua, ¿verdad? Obviamente, a menos que vayas a unas alternativas muy extraordinarias, que en la mayor parte de los casos no son costo efectiva, como es extraer agua salobre o aguas salinas y desalinizarla, convertirla en agua potable. Ahora bien, siempre tenemos que tener mucho cuidado es el nivel de servicio que ese sistema de agua nos puede proveer, si es un acuífero o es un embalse. Por ejemplo, en el caso de los embalses, siempre hablamos del rendimiento seguro. ¿Cuál es el rendimiento seguro al 99% del tiempo? ¿Cuál es el rendimiento seguro al 95% del tiempo? Y así sucesivamente. ¿Por qué? Porque eso me va a decir qué nivel de servicio ese sistema me puede dar. Le pongo un ejemplo. El lago Patillas, que es uno de los grandes lagos de Puerto Rico, ¿verdad? De los menos sensibles al proceso de sequía que se han dado históricamente. Pues mira, el lago Patillas al 99% del tiempo puede rendir 20, 21 millones de galones diarios. Sin embargo, cuando yo lo llevo a un 95%, me puede rendir 27 millones de galones. ¿Pero qué significa eso? Que hay ese 5% del tiempo adicional, que entonces yo no tengo el agua que pensé que tenía. Así que la pregunta es, ¿yo voy a planificar mis recursos a qué porciento, a qué nivel de servicio? La mayoría de los lugares la planifican al 99%. Siempre dejamos un 1% porque no hay manera de llegar al 100%, hay un margen de error. Pero tenemos que empezar por planificar a ese nivel de servicio. Lo mismo reza con el acuífero. El acuífero, el 99% del tiempo, ¿cuánta agua realmente me puede proveer? ¿Cuál es su rendimiento seguro a ese nivel de servicio? Entonces, una vez partimos de ahí, ya sabemos cuál es la cantidad de agua que tengo que disponible. Y según reza en nuestra ley de aguas de Puerto Rico, tengo que primero darlo al uso doméstico. Y después entonces los usos agrícolas y los usos industriales. Ahora bien, si tengo usuarios domésticos competitivos, pues entonces tengo que tratar de tomar unas decisiones. Pero de nuevo, la ley de agua es muy clara. Usted le provee agua al servicio doméstico, después al agrícola, después a los turísticos residenciales y después a los que sobre a los demás. Así que tenemos que empezar por ese elemento, cuánta cantidad de agua realmente tengo disponible en ese lugar. Y acuérdese que los recursos de agua no conocen de barreras políticas, de lindes políticos.
0: Es lo que hay.
1: O sea, ellos están interconectados uno con el otro. Si usted saca agua de un acuífero, eso va a tener sus impactos. Y eso se va a reflejar en otros sistemas. Por ejemplo, una de las cosas bien interesantes de la costa sur de Puerto Rico, usted saca agua de los canales de riego para uso doméstico y había parte de esa agua que recargaba los acuíferos. Y ahora porque usted la sacó, ya no está recargando el acuífero. Entonces, saqué agua para uso doméstico, pero aquellos que dependían del acuífero ahora tienen una menor cantidad de agua. ¿Okay? Cuando yo creo, en la costa sur de Puerto Rico se dio un fenómeno en los años 2000 que yo creo que creamos no sé cuántos miles de unidades de vivienda social en aquel momento, pero cada vez que impermeabilizábamos el terreno, le quitábamos recarga al acuífero.
0: Entonces,
1: todas estas cosas, hay que ver que una cosa no tiene un efecto específico, tiene un efecto mucho más allá de la cuestión localizada.
0: Oiga, me estaba explicando fuera del aire y me gustaría que el público escuche esa contestación que usted me dio, porque sinceramente es nuevo para mí. Se habla mucho de la salinización de los acuíferos del sur, de la contaminación con agua salada y que eso pues está convirtiendo esos acuíferos prácticamente en inutilizables. ¿Qué de cierto hay sobre ello?
1: Pues la realidad es que eso es un mito, ¿verdad? Los acuíferos del sur son muy sensibles a los periodos de lluvia reducida, mucho más sensibles que los del norte, ¿verdad? Por su tamaño, por su cercanía al mar, excepto por la ausencia de lluvias, etcétera. Así que uno ve fluctuaciones en niveles de agua asociados a la sequía o los periodos de ausencia de lluvia significativos. Sin embargo, el acuífero contiene lo que nosotros llamamos una capa confinante en el litoral costero. Esa capa confinante, que son unas capas de arcilla, obligan a que las aguas dulces entren por debajo de esa capa, creando una presión hidrostática mayor a la presión que ejerce el mar. Por lo tanto, en la medida que esa capa está allí presente, eso empuja esa cuña de agua salobre hacia el mar, no permitiéndola entrar. Que si existe una condición de ausencias de lluvia y de extracciones que pudieran romper esa barrera hidrostática o esa diferencia de presiones hidrostáticas, por supuesto que sí. Si las hemos visto, no la hemos visto, aún en el periodo del año 1967. De hecho, en 1967, la mayoría de los pozos del sur datan de esa fecha, porque la sequía del 67, ¿qué hizo la gente? ¿Qué hizo el gobierno de Puerto Rico? Construyó un montón de pozos en el sur para precisamente abatir el problema de la sequía que se estaba dando y que los embalses no tenían agua. Pero ha habido casos de salinización por problemas de construcción de los pozos, ubicación y construcción de los pozos. Quiero asegurarme que soy muy claro en eso. Que si ha habido casos de pozos que se han salado, por supuesto. ¿Por qué? Porque están ubicados en los lugares incorrectos y están ubicados a profundidades incorrectas con tasas de extracciones incorrectas. Este es el viejo dicho de que si el pozo tiene 100 pies y saca 50 galones de agua, pues, oye, ponlo a 200, porque a 200 me va a dar el doble. Pues eso no funciona de esa manera. Una vez tú llegas a 200, incidiste en esa interfase de agua dulce y salada, y entonces estás provocando movimientos de agua salada hacia el acuífero. Pero que naturalmente el acuífero esté yendo a un proceso de salinizarse por las variantes en precipitación no es correcto. Lo que sí es, hay unos pozos que se hicieron incorrectamente. De nuevo, localizaciones incorrectas, profundidades incorrectas, tasas de extracciones incorrectas. Claro, hay que ser muy cuidadoso, ¿verdad? Que es muy fácil con el conocimiento actual yo juzgar a aquellos que han hecho estas cosas en el pasado, porque acuérdense que si yo iba a construir un pozo que hacía, bueno, tengo la necesidad de agua aquí, porque ahí está la comunidad, y aquí hay una carretera. Ah, pues, ¿qué voy a hacer? Ven y construyo el pozo ahí. Si esa es la parte del acuífero más productiva, no menos productiva, si va a producir las intrusiones de agua salina o no, eso no se conocía. Así que, pues, hay que
0: ¿Y se puede remediar esa situación?
1: Sí. El acuífero tiene lo que nosotros llamamos elasticidad. Y lo hemos visto. Hemos visto que tiene elasticidad en el sentido de que esa cuña de agua salada en algunos lugares ha penetrado y con el pasar de los tiempos y con el advenimiento de lluvias sucesivas se mueve nuevamente. Así que no es como que es un sistema que ya usted lo saló y no lo va a perder. Él tiene esa elasticidad y eso lo vimos históricamente desde que yo estaba en el U.S. Geological Survey y hemos estado analizando este asunto. Claro, aquí viene, hablábamos ahorita de los procesos de planificación. Mire, la sequía del 2020, por fin alguien me escuchó y dijo, pues ok, el problema es un problema de nuevo, localización, tasa de extracción y profundidad, ¿verdad? Ok, ¿qué tú recomiendas, papá? Pues mira, vamos a reestructurar todas las extracciones. En vez de tener la autoridad con 20 pozos y tener cada agricultor con un pozo de agua, vamos a asegurarnos que cogemos todos esos pozos y los localizamos en los lugares correctos, donde el acuífero es bien productivo, donde no hay ningún tipo de problema. Y entonces, pues cada cual, de acuerdo a su franquicia, se le reparte el agua. Uh-huh. Y me acuerdo yo de estas reuniones en el Departamento de Recursos Naturales y todo el mundo dijo, contra, esa es la solución. Pues estamos en el 2026, nada de esas soluciones se han implementado. Porque lamentablemente pasa la sequía, vienen lluvias copiosas y el problema se resolvió. Se resolvió por sí solo. Pero no nos acordamos que en algún momento van a volver las lluvias.
0: Oiga, en los minutos que nos resta, habíamos esbozado, pero ahora sí podemos entrar, el cambio climático. ¿Qué es lo que usted, su equipo de trabajo, usted como profesional de este tema, qué prevén va a ocurrir aquí en Puerto Rico si dicen que hay un aumento en el nivel del mar y todo ello?
1: Bueno, desde el punto de vista del recurso de agua, ¿verdad? Que es donde tengo algún nivel de autoridad para conversar sobre él. Nosotros sabemos que debemos estar viendo condiciones climatológicas más extremas, ¿no? Pues, eventos de lluvia más extraordinarios, más frecuentemente, y eventos de sequía más extraordinarios y más frecuentemente. Esas fluctuaciones que ocurren hoy en día, pues ocurren a un poco más de largo plazo y con menos frecuencia y con cierto nivel de predictibilidad. A medida que el cambio climático ocurra, obviamente esas condiciones se van a estar dando. Lo que implica es que nosotros tenemos que planificar mucho mejor. Tenemos que planificar para la condición existente, pero tenemos que saber cómo ese cambio climático nos va a estar afectando y saber que ese proceso de planificación que tenemos tiene que responder también a esa pregunta.
0: Bueno, ¿cuáles son las recomendaciones inmediatas? Y ahí estoy aprovechando ya la parte suya de como consultor.
1: Mira, nosotros hemos, y esto estoy copiando esto para asegurarme que no plagio, ¿verdad? Lo estoy copiando de otras jurisdicciones y de otros países. Cada estado de Estados Unidos tiene un hidrólogo del estado. Esta es la oficina y el individuo que conoce el recurso de agua de la A a la Z y sabe, tiene todos estos modelos predictivos y sabe cuánto rinde el embalse y cuánto rinde el pozo, y etcétera, etcétera. Tiene todo ese acúmulo de información y asesora al gobierno sobre manejo de ese recurso de agua bajo condiciones normales y bajo condiciones extremas.
0: Y es lo que usted ha podido observar.
1: Exacto, eso es lo que es, y eso también ocurre en otros países, en Europa y en otros lugares, ¿verdad? Así que ese elemento, lo que pasa es que dicho elemento tiene que estar fuera de la influencia política, porque el conocimiento no puede ser fragmentado cada 4 años. Tiene que haber ese seguimiento de conocimiento, ese seguimiento de poder tener herramientas que nos permite hacer un proceso decisional mucho más correcto. Le voy a dar un ejemplo. Vamos a coger los acuíferos del sur, por ejemplo. Uh-huh. ¿Verdad? Yo puedo, como hidrólogo del Estado, desarrollar un modelo matemático del acuífero del sur. Lo tengo en mi computadora. Y ahora usted, don Raúl, viene y dice, mire, yo tengo una finca y quiero poner un pozo. Yo, don Raúl, ¿cuánto usted va a cultivar? Pues yo le dice, no, yo voy a cultivar plátano. Ah, pues mire, los plátanos requieren tanta cantidad de agua. No lo que usted quiera, lo estoy diciendo que el plátano, bajo una práctica de riego de precisión, requiere tanta agua. Así que esa es la que yo le voy a dar. No es la que usted me pida, es la que yo le voy a dar, porque ese es el modelo matemático, me dice que eso es lo que usted necesita. Eso es por su problema, poner el riego de precisión, porque no va a estar gastando agua además. Ahora bien, ¿dónde está su finca? Mi finca está aquí. Mire, pero en esa localidad no le puedo dar el pozo. En esa localidad sí le puedo dar el pozo. O en esa localidad no le puedo dar el pozo, pero yo tengo este grupo de pozos que los he designado para agricultura y de ahí le vamos a hacer una toma para que usted pueda coger. Uh-huh. Pero usted todo eso lo hace en un ambiente muy estudiado, con sistemas de modelaciones computarizadas de manera determinística, y no lo hace de forma casual, porque si lo hace de forma casual, si lo hace de forma anecdotal, siempre va a haber errores.
0: ¿Qué es lo que está ocurriendo?
1: ¿Qué es lo que está ocurriendo hoy en día?
0: ¿Hay alguna otra recomendación a los 2 minutos que nos restan para concluir?
1: Tenemos que atender el asunto de las pérdidas en nuestro sistema de agua potable. No hay de otras. ¿Okay? Yo no estoy completamente seguro que la Autoridad de Acueducto y Alcantarillado está haciendo en la actualidad o que ha hecho en los pasados 3 o 4 años, pero ciertamente es un asunto crítico que tenemos que atender. El sistema de distribución de agua de Puerto Rico tiene que llegar a poder estar dentro de los estándares de la industria.
0: ¿Y actualmente, según su apreciación?
1: No, estamos muy lejos de lo que deben ser los estándares de esa industria. Estamos perdiendo muchísima más agua que la que deberíamos estar perdiendo.
0: Profesor, entonces, digamos que la planificación que comencemos hoy, ¿cuándo pudiese ser efectiva? ¿De aquí a 20, a 30, a 40 años? ¿O puede ser que comencemos hoy con unos planes de mitigación al punto que en menos de 10 años o en 5 ya estemos prácticamente llegando a un nivel estable o no necesariamente?
1: No, esto hay que mirarlo en el contexto de Esto tiene que ser algo dinámico, ¿verdad? Tú tienes unos proyectos a largo plazo, tienes unos proyectos a corto plazo y los vas ejecutando y lo vas evaluando, porque el conocimiento no se queda estático, nuestro conocimiento va mejorando. Así que en la medida que nuestro conocimiento va mejorando, a medida que tenemos mejores herramientas, vamos ajustando estos planes. Pero Puerto Rico puede tener un plan de manejo de agua efectivo en un periodo de tiempo relativamente corto.
0: Yo estoy muy agradecido, Román, por haber escuchado, aprendido mucho, dialogando con usted sobre el tema del agua. Aquí en Puerto Rico, asuntos de infraestructura, desarrollo de comercio, bueno, de lo que estaba pasando y está ocurriendo en los acuíferos del sur, cosa que desconocía, siempre se había repetido lo mismo, que se estaban salando y que iba a ser eventualmente inoperante la zona sur. Ya nos aclaró sobre ese aspecto. En caso que las personas deseen conocer más sobre el trabajo que usted desarrolla o contactarle a usted, ¿cómo pueden hacerlo?
1: Caramba, mi correo electrónico es a román más es con una sola S, un buen gallego que decidió ponerle solamente una S, arroba yahoo.com, y invitamos a todo el mundo que nos dé que nos escriba y con mucho gusto le respondemos y atendemos cualquier foro que sea necesario.
0: Eventualmente continuaremos este tema en otros foros, aquí mismo en WIPR, ya sea radio o televisión. Muchas gracias nuevamente. Gracias al compañero Héctor Rodríguez en la dirección técnica. A ustedes por su sintonía. Será hasta una próxima ocasión de Voces Comunitarias.
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0: Muchísimas gracias, México. Que Dios los bendiga y hasta siempre.
1: Gracias por formar parte de este sueño. Gracias.

esperas. 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
1: De Mascotas y Veterinaria, el programa especialmente realizado para tu mascota y toda la familia. En estos días hemos tenido temperaturas por encima de lo normal, y todos lo sabemos. Los índices de calor de 90 grados, pero se siente hasta de 115 grados. O sea que esto es sudar y sudar y sudar. Por esto debemos proteger a nuestras mascotas y a nosotros mismos. Los noticiarios del país hablan de esto todos los días. Hoy vamos a repetir una vez más que es una insolación versus un golpe de calor, sus consecuencias, cómo actuar y, ante todo, cómo podemos prevenirlos. La insolación. La insolación es más leve que el golpe de calor, pero de todas maneras es peligrosa. Si la temperatura está entre los 104 grados Fahrenheit y 105 grados, se considera insolación y los síntomas incluyen comportamiento inquieto, jadeo, babeo y sudoración en las patas. Esto es con las mascotas. ¿Qué es un golpe de calor? El golpe de calor en perros se considera una emergencia veterinaria grave, pues puede poner en riesgo la vida del animal. Generalmente aparece en verano, pero ustedes saben que nosotros tenemos un verano que es todo el año. El golpe de calor, cuando la temperatura ambiental es muy elevada, no obstante, también puede producirse en situaciones de confinamiento, si dejamos al animal dentro de un auto o cuando no tiene acceso a agua limpia y fresca en todo momento. En algunos casos, el golpe de calor puede causar la muerte si no se trata a tiempo y de forma adecuada. Esto es hipertermia, que es la temperatura corporal elevada por encima de los valores normales. La temperatura corporal promedio de un perro oscila entre los 99.5 grados Fahrenheit y los 102 grados Fahrenheit. Esto es de 37.5 a 39 grados centígrados o Celsius. Cuando la temperatura corporal de un perro alcanza los 103 grados Fahrenheit, se considera alta. Y a los 106 grados Fahrenheit, que serían los 41 grados centígrados, en general, se considera un golpe de calor. En el caso de los gatos, la temperatura corporal promedio oscila entre los 100.4 grados Fahrenheit y los 102.5 grados Fahrenheit. Y el golpe de calor se produce a una temperatura de aproximadamente 105 grados Fahrenheit o 40.5 grados centígrados, o superior a esta, obviamente. El golpe de calor en perros y en gatos es una urgencia veterinaria que puede ser mortal en minutos si no se detecta y trata con rapidez. Los perros y gatos, a diferencia de los humanos, cuentan con mecanismos limitados para regular su temperatura. Si una mascota presenta decaimiento, busca superficies frías de forma desesperada o muestra dificultades para moverse, podría estar sufriendo un golpe de calor. No todas las mascotas tienen el mismo riesgo de sufrir este golpe de calor. Los animales con pelaje grueso, las razas braquicéfalas, como los bulldogs y los pugs, aquellos con obesidad o enfermedades cardíacas, cachorros o animales mayores son particularmente susceptibles al golpe de calor. Y aunque usted no lo crea, el pelo largo, lejos de ser un problema, actúa como aislante térmico, por lo que rapar a su mascota en estos tiempos de calor no es lo mejor, porque eso lo que hace es que protege a su mascota. ¿Cómo detectar el golpe de calor en los perros y gatos para actuar de forma rápida? Pues vamos a ver los síntomas. Un jadeo excesivo, si repetidamente se niega a continuar con las actividades físicas o señales de lenguaje corporal preocupantes, pueden indicar que se está sobrecalentando. En casos graves, los siguientes síntomas pueden significar que tu mascota está sufriendo un golpe de calor, una afección grave y potencialmente mortal que requiere atención médica. Interrumpe todas las actividades, llama al veterinario y deja que tu animal se calme si observas lo siguiente. Si tiene las orejas caídas de manera repentina, esto es en perros. Si las orejas de tu perro suelen estar bien erguidas al prestar atención y caen repetidamente o repentinamente, esto podría ser un signo de incomodidad y sobrecalentamiento. Si tiene la cola baja, y esto también es en perros, si el porte es muy bajo y una menor acción de la cola indican que el perro no se encuentra bien. Vómitos y diarrea, esto en perros y gatos. Si tu perro o gato vomita o tiene diarreas, esta es otra señal de alerta de golpe de calor que puede provocar repentinamente o rápidamente la deshidratación. Si presenta uno o ambos síntomas, asegúrate de que tu mascota tenga acceso al agua y llama, pero inmediatamente al veterinario. Si tiene desorientación y o descoordinación, la exposición al calor durante mucho tiempo puede ser que tu mascota se desoriente y que parezca perder el control de sus habilidades motoras. Si actúa de forma extraña o parece tener problemas de equilibrio y se tambalea, es momento de refrescarlo y llamar al veterinario. Las encías en los perros y gatos sanos deben ser rosadas y estar húmedas, pero el golpe de calor puede hacer que se vuelvan rojas o, por el contrario, azules o pálidas. Y para saber esto, pues obviamente tienes que levantar el labio, ¿verdad? Y ver su encía. Aceleración del ritmo cardíaco. A medida que los perros y gatos se sobrecalientan, se deshidratan, lo que disminuye su volumen sanguíneo. Esto sobrecarga los órganos internos, lo que hace que su corazón recompense o compense la situación latiendo más rápido y aumentando la presión sanguínea. Si tiene respiración acelerada, jadeos constantes, temperatura elevada, la lengua azul o la lengua muy roja, debilitamiento, salivación abundante, mareos, pérdida del conocimiento, shock, incapacidad para moverse y al final de todo esto, si no se toman las medidas preventivas, puede causar la muerte. ¿Cómo podemos ayudar a nuestro gato? Vamos a hablar ahora del gato. Agua fría. El acceso continuo a agua fría ayudará a mantener baja la temperatura corporal del gato y a mantenerlo hidratado. No dudes en incluir cubitos de hielo para que tu gato juegue con ellos y considera la posibilidad de atraerlo con una fuente de agua potable. La sombra. Si tu gato está en el exterior y el sol está en todo su esplendor, dale un lugar agradable y fresco debajo de un árbol o una sombrilla para que se relaje. No dejes a tu gato en un auto estacionado. Al igual que todas las mascotas, los gatos no deben dejarse dentro del auto estacionado. El calor puede aumentar con rapidez, lo que puede causar un golpe de calor o algo peor. Ustedes saben que la temperatura dentro del carro aumenta 3 o 4 veces de lo que está afuera. Mantén a tu gato en un lugar fresco y bien ventilado. Si tu gato está dentro de la casa la mayor parte del tiempo, es fundamental que prestes atención a la temperatura interna, ya sea que esté en la casa o no. Mantén el aire acondicionado encendido para tu gato, incluso si lo dejas solo durante unas horas. Evita el pavimento caliente. Los gatos están a poca altura del suelo, lo que significa que absorben gran parte del calor que desprende el pavimento expuesto al sol, lo que también puede provocarle quemaduras en las patitas. Ahora vamos a los consejos para mantener a tu perro fresco en climas calurosos. Aquí algunas formas de ayudar a tu perro a refrescarte cuando hay calor. Da a tu perro acceso al agua. Siempre es importante que tu perro tenga acceso a agua fresca y fría, sobre todo cuando la temperatura alcanza los 80 grados Fahrenheit o más. Déjalo beber agua con frecuencia para que se mantenga hidratado. Si estás caminando o haciendo ejercicio con tu perro, lleva un bebedero plegable y ofrécele agua, como mínimo cada 15 o 20 minutos. Una buena regla general es ofrecerle agua a tu mascota cada vez que tú lo hagas. jugar en el agua. Si tu perro es fanático de nadar o chapotear en el agua, una excelente manera de ayudarlo a superar el calor es eso mismo, chapotear en el agua. Correr por los aspersores o saltar en piscinas o lagos son algunas de las formas más divertidas de garantizar que tu perro se mantenga cómodo en climas de alta temperatura. Aunque tu perro sepa nadar bien, te recomendamos que le pongas un chaleco salvavidas específico para mascotas cuando nade en aguas abiertas. Y esto es para perros y gatos. Evita el calor de mediodía. Perros, gatos y humanos. A medida que el sol sube, también lo hace la temperatura. Por eso es conveniente que tu perro realice ejercicios por la mañana y por la noche en lugar de a media tarde. O sea, es que esto de a las... debe ser antes de las 8 y después de las 4. A las 9, 10, esto, y menos a la 1 de la tarde, porque eso puede, en las patitas se le queman y puede causarle también un golpe de calor. Evita que pase tiempo en la casa del perrito. Si él tiene una casita, es posible que ese no sea el lugar para estar durante los meses de verano. En la mayoría de las casas de perros corre poco aire. Además, estas pueden calentarse con mucha rapidez, lo que hace posible peligrosas en estos meses que estamos ahora, en los meses de calor. Si tu perro está en un kennel durante este tiempo, asegúrate que esté en un lugar fresco y preferiblemente un lugar interior con aire acondicionado y abundante circulación de aire. Mira, si no tenemos aire acondicionado, un sitio donde el aire corra. Muchas veces dentro de la casa la temperatura es bien caliente. Pues mira, ponlo en un abanico. Y hay unos métodos que ustedes pueden encontrar en internet que le ponen unos cubitos de hielo al frente, al abanico, y sale entonces, o por detrás del abanico y sale frito como si fuera un aire acondicionado. Nunca dejes a tu perro en un automóvil estacionado, igual que los gatos. Nunca se insistirá lo suficiente en no dejar un perro en un auto estacionado, ni un perro, ni un humano, ni un niño. Aunque las ventanillas estén abiertas, incluso cuando las temperaturas no son tan altas, los autos pueden calentarse muy rápido hasta alcanzar temperaturas potencialmente mortales. Vayan a la sombra. Cuando interactúes con tu perro en un lugar con mucha sombra, utiliza un lugar con mucha sombra para que se recueste si comienza a tener demasiado calor. Evitar el pavimento caliente. El pavimento los puede afectar de manera negativa. Si la superficie ha estado al sol durante horas, no solo aumenta su temperatura corporal, sino que también puede causarle dolor en las patas y provocarle lesiones. Recuerden que los perros no son igual que los humanos. Ellos no sudan como nosotros. En realidad, ellos no sudan. Ellos expelen el calor mediante el jadeo y por las patitas. Así que si usted lo pone en un sitio caliente, en un pavimento caliente, se le queman las patitas, ya usted sabe lo que va a pasar. Manténlo en un ambiente con temperatura controlada. Si tu perrito va a estar dentro, asegúrate de que el aire acondicionado esté encendido y el ambiente esté bien ventilado. Si vas a salir de tu casa sin tu perro durante unas horas, asegúrate de que la temperatura sea adecuada para él. Mira, si no puedes dejar el aire acondicionado prendido porque tú sabes que los apagones y todo lo que está pasando, por favor, déjalo en un sitio que el aire corra. ¿Cómo mantener fresca a tu mascota si el aire acondicionado no funciona? Los dueños de mascotas necesitan un plan de contingencia en el caso de que su aire acondicionado no funcione. Pues mire, cuando sea posible, lleve al perro o gato contigo. Si en tu casa tu mascota no encuentra refugio contra el calor, considera la posibilidad de llevarla contigo al trabajo, si te lo permiten, o a espacios aptos para perros o gatos que puedan ofrecerle un ambiente más fresco. Considera la posibilidad de que se quede con un familiar o un amigo. Si tu casa es demasiado calurosa, una buena opción es que se quede con un amigo o familiar hasta que baje un poco la temperatura o se arregle el aire acondicionado. Puedes pedirle a alguien que lo vigile durante el día. Puedes pedirle a alguien que pase por tu casa y se asegure de que tu mascota está fresca y cómoda y de que tenga abundante agua mientras tú no estás. De esta manera, tu perro o gato se mantendrán a salvo y al mismo tiempo, pues tú podrás estar tranquilo o tranquila. asegúrate, y esto es primordial, de que haya mucha agua. Es fundamental que los perros y los gatos se mantengan hidratados cuando hace calor para evitar la deshidratación y ayudar a mantenerlos frescos. Mira, no dudes en agregar cubitos de hielo a su recipiente de agua. Y como dije anteriormente, ponle un cubito de hielo a un gatito para que juegue. Elige un área ventilada, una habitación con una agradable brisa. Cuando las ventanas están abiertas, puede ayudar mucho a tu mascota a mantener baja su temperatura corporal. Ofrécele una colchoneta refrescante. Muchas tiendas de animales ofrecen estas camitas que son refrescantes, que pueden proporcionar a tu perro o gato un agradable respiro en las altas temperaturas. Ok, ¿cómo vamos a actuar durante un golpe de calor en los perros? Como tú sabes que es relativamente fácil que se produzca la muerte por golpe de calor en perros, por ello es fundamental que a la mínima señal de golpe de calor en perros sepamos qué hacer. Trasladamos al perro a un lugar fresco, lejos del sol. Podemos incluso colocar un abanico a baja potencia para refrescarlo de forma gradual. Pero vamos a aplicar paños de agua fría, perdóname, fresca. Agua fresca, no fría y no agua helada, en vientre, cabeza, cuello, patas y pecho. En ningún caso se debe tapar el animal o bañarlo. Humedeceremos su boca con un aerosol regularmente. Iremos tomando su temperatura hasta que baje y hasta que el perro muestre una ligera mejoría. Nos vamos al veterinario para asegurar que esté en un buen estado de salud y descartar cualquier daño grave a su organismo, porque ustedes saben que un golpe de calor puede dejar secuelas. Si crees que tu mascota está sufriendo un golpe de calor, pues mira, contacta cuanto antes al veterinario. Empapa tu mascota con agua a temperatura ambiente. Pon el aire acondicionado en el carro durante el transporte hasta que llegue al veterinario. Es imprescindible la atención veterinaria aunque el animal haya mejorado, ya que los órganos vitales pueden estar dañados. Esta información es tomada del equipo de expertos de Purina y la revista Infobae. Pues ahora vamos a hablar de las aves, que también las aves sufren golpes de calor. ¿Cómo se afecta a un ave durante una ola de calor? Pues mira, a diferencia de los mamíferos, las aves no sudan. Regulan su temperatura principalmente a través de la respiración, las patas, el pico y el comportamiento, buscando sombra, separando alas. Cuando la temperatura ambiental es muy alta y hay mala ventilación o exposición directa al sol, el organismo del ave no consigue eliminar el exceso de calor. Si no se actúa rápido, puede producirse daño en los órganos internos, deshidratación severa, fallo multiorgánico y, en casos extremos, la muerte. El golpe de calor puede afectar a todo tipo de aves domésticas: los canarios, los periquitos, los loros, las cacatúas, las gallinas, a cualquier pájaro. Cuando el ambiente se vuelve demasiado cálido, especialmente durante varios días consecutivos, que es lo que hemos estado pasando en estos días, el ave comienza a perder grandes cantidades de agua por intentar enfriarse. Eso puede derivar rápidamente en una deshidratación severa. En muchos casos, si no se muere, generan daños acumulativos que afectan la supervivencia posterior, la capacidad reproductiva y la resistencia frente a enfermedades. Es fácil pasar por alto las primeras señales. Quizás notes a tu pájaro jadeando con alas abiertas o más apático de lo normal y no sepas si es algo serio o solo calor pasajero. El jadeo y la respiración acelerada es el primer síntoma que suele aparecer. Verás el ave con el pico abierto, respirando más deprisa de lo habitual, incluso sin haber realizado esfuerzo físico. Y en este momento me tengo que ir a una pausa, pero ya mismo regresamos a tu programa de mascotas y veterinarias por aquí, por tu emisora 940 AM.
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1: Soy Vicky Cortés y están escuchando De Mascotas y Veterinaria, la revista radial que está hecha exclusivamente para tu mascota y obviamente para toda la familia. Y hemos estado tratando temas sobre el golpe de calor en los animales. Hablamos sobre los perros, sobre los gatos, y en este momento estábamos dialogando sobre el golpe de calor en las aves. Sí, porque no solamente perros, gatos sufren del golpe de calor, sino también las aves sufren del golpe de calor. Los primeros síntomas es jadeo y respiración acelerada. Verás al ave con el pico abierto, respirando más deprisa de lo habitual, incluso sin haber realizado esfuerzo físico. Que esto es un movimiento rápido y visible del pecho al respirar. Sonidos respiratorios más intensos o agitados. Este jadeo es un mecanismo para eliminar el calor mediante la evaporación, pero si se mantiene o se intensifica, indica que la temperatura corporal está subiendo peligrosamente. Cuando tiene las alas abiertas o separadas del cuerpo. Esto es otro signo clásico de que tu ave está pasando un momento feo, puede degenerar en un golpe de calor. El pájaro abre o separa ligeramente las alas del cuerpo como si quisiera dejar que el aire circule por debajo. Alas algo caídas y separadas del tronco, incluso en reposo. Postura estática, intentando no volver moverse para evitar gastar más energía. Patas algo más extendidas, buscando superficies más frescas. Esta postura ayuda a disipar el calor, pero cuando aparece junto con el jadeo, es una señal clara de sobrecalentamiento. Otra es letargo y disminución de la actividad. El ave se muestra menos juguetona, no canta o lo hace mucho menos. Pasa largos ratos inmóvil, con mirada apagada. Responde con lentitud a los estímulos. Estos son los ruidos, la presencia de personas, la comida. Algunas aves se quedan en la parte más baja de la jaula buscando zonas algo más frescas o se colocan cerca del bebedero sin beber demasiado, mostrando cierto malestar general. Ok, los signos avanzados y de urgencia en el golpe de calor. Cuando estos síntomas aparecen, significa intervención inmediata y atención veterinaria urgente. Deshidratación y cambios físicos visibles. La deshidratación puede evolucionar bien rápido en las aves y debes observar lo siguiente: las plumas erizadas y aspecto despeinado, poco cuidado del pelaje, ojos algo hundidos o menos brillantes, pico y patas más secas de lo habitual, disminución o ausencia de las heces o heces muy secas. Estas señales indican que el ave está perdiendo líquidos de forma importante y no está compensando con la ingesta del agua. Tiene problemas de equilibrio y debilidad extrema. En fases avanzadas, la temperatura corporal alta afecta al sistema nervioso y muscular. Esto indica que tiene dificultad para mantenerse sobre el palo, la pérdida del equilibrio, aleteos débiles o torpes al intentar moverse, posición agachada en el suelo de las jaulas sin fuerza para subir a los posaderos, temblor, convulsión o movimiento descoordinado en casos que son bien graves. Si observas cualquiera de estos síntomas, considera que tu ave está en uno que afecta al sistema nervioso y muscular. Esto indica que tiene dificultad para mantenerse sobre el palo, la pérdida del equilibrio, aleteos débiles o torpes al intentar moverse, posición agachada en el suelo de las jaulas sin fuerza para subir a los posaderos, temblor, convulsión.

bien rápida y superficial, o al contrario, respiración muy, muy lenta. Cianosis. Esto es enrojecimiento intenso o coloración amoratada en la zona sin plumas del pico o la piel. Pérdida de respuesta a estímulos. El ave no reacciona al tocarla o hablarle. Desmayo o pérdida de conciencia. En esta fase, el riesgo es muy alto. Hay que intentar bajar la temperatura de forma controlada mientras se acude de inmediato a un veterinario especializado en aves. Los primeros auxilios inmediatos ante un golpe de calor en ave, pues mira. Si tienes estas primeras señales, actuar con rapidez y calma es fundamental. Los siguientes pasos que te pueden ayudar. Alejar el ave del foco de calor. Lo primero es retirar el pájaro de la fuente de calor. Mueve la jaula a una habitación fresca, tranquila y bien ventilada. Evita la luz solar directa. Las cocinas, o sea, las ventanas cerradas sin ventilación o las habitaciones encerradas. Si está en un balcón o terraza, entra a la jaula inmediatamente al interior. El objetivo de todo esto es reducir la temperatura ambiental de forma progresiva sin cambios bruscos. Tienes que ofrecerle agua de forma segura. Esto hay que administrarla con cuidado. Cambia el bebedero por agua fresca, no helada, renovándola con frecuencia. No fuerces el ave a beber, introduciendo agua directamente en el pico, pues podría aspirarla y atragantarse. Si el ave está consciente y puede beber sola, puedes acercarle el bebedero limpio o una cucharita con agua. Si la ave es de gran tamaño y el veterinario lo ha recomendado previamente, pueden utilizarse soluciones de rehidratación específicas que el veterinario te puede dar. Tienes que refrescar el entorno y el cuerpo del ave con cuidado. Esto es de forma controlada y ayudará a bajar la temperatura corporal, pero nunca se debe enfriar de golpe. Usar un abanico orientado cerca, no directamente sobre el ave, y siempre a una distancia prudente para mejorar la circulación del aire. Puedes colocar paños húmedos con agua fresca y nunca fría alrededor de la jaula sin cubrirla completamente para no bloquear la ventilación. Si el ave está consciente, algunos veterinarios recomiendan pulverizar finamente con agua fresca sobre el cuerpo, evitar mojar en exceso la cabeza y el interior del pico. No uses agua con hielo directamente sobre el ave ni la sumerjas en agua fría, ya que un descenso brusco de la temperatura puede provocar shock. Y, lo importante, tienes que contactar un veterinario especializado en aves. Incluso, si el ave mejora tras los primeros auxilios, es recomendable contactar a tu veterinario de exótico o especialista en aves. O sea, corre al veterinario. Describe con detalle los síntomas, si tienes jadeo, si tienes la posición de las alas, el letargo, las caídas, la forma en que tiene las plumas. Indica la temperatura aproximada del ambiente y el tiempo que lleva expuesta al calor. Sigue al pie de la letra las indicaciones que te dé. Si te recomienda acudir a consulta, transporte el ave en un transportín ventilado o una jaula ventilada con un ambiente fresco y estable. Solo el veterinario es el que va a decir si ha habido daños internos, deshidratación severa o afectación respiratoria que requieran tratamiento específico. Hay errores frecuentes que cometemos al atender un golpe de calor. En la desesperación por ayudar, pues mira, podemos empeorar el estado del ave. Evita estos comportamientos. No sumerger al pájaro en agua fría ni llenarlo de agua helada. No usar aire acondicionado a máxima potencia dirigido de golpe hacia el ave. No administrar medicamentos humanos ni productos sin supervisión veterinaria. No forzar la ingesta de agua o alimentos introduciendo objetos en el pico. No cubrir completamente la jaula con telas gruesas que impidan la ventilación. El objetivo siempre es bajar la temperatura de forma paulatina, garantizar buena ventilación y evitar el shock térmico o estrés añadido. La prevención del golpe de calor y la ola de calor es la mejor forma de protegerla, es prevenir con algunas medidas

0: medidas puedes reducir muchos riesgos, incluso durante olas de calor intensas como estamos teniendo ahora, que gran parte de la isla se encuentra en sequía. Ubicación adecuada de las jaulas o el aviario. Esta ubicación es clave para que el ave tenga un ambiente térmico seguro. Coloca la jaula en un lugar luminoso pero sin el sol directo, especialmente en las horas centrales del día. Evita ventanas cerradas donde se acumule el calor, balcones cubiertos de cristal o zonas sin ventilación. En exteriores proporciona zonas de sombra amplia y estable, no solo con un paño pequeño, sino con techos o toldos adecuados. No coloques las jaulas junto a fuentes de calor como las estufas, el horno, aparatos eléctricos que desprendan calor constantemente. Mantener una buena ventilación y una temperatura lo más estable posible ayuda enormemente al bienestar del ave. Asegura la circulación del aire con ventanas abiertas o sistemas de ventilación. En días extremos utiliza abanicos o aire acondicionado evitando corrientes directas sobre el ave y cambios muy bruscos de temperatura. En gallineros o aviarios exteriores considera instalar mallas de sombreo y sistemas de ventilación adicionales. Deben tener hidratación constante y enriquecida. Esto es un pilar fundamental de la prevención. Mantén siempre agua limpia y fresca disponible y cámbiala varias veces al día. Utiliza bebederos protegidos del sol para que el agua no se caliente en exceso. Por esto es que debe cambiarla muchas veces al día. Ofrece alimentos ricos en agua, apropiados para cada especie, como vegetales o frutas permitidas siguiendo las recomendaciones de tu veterinario. En aves que son muy sensibles o en días de calor extremo, consulta con tu veterinario la posibilidad de utilizar soluciones de rehidratación específicas para aves. Hay baños y métodos de refresco seguro para las aves. Muchas de las aves disfrutan del baño, que también le ayuda a regular mejor su temperatura. Coloca un recipiente poco profundo con agua limpia, templada o fresca, para que el ave pueda bañarse por sí misma. Ofrece el baño en las horas menos calurosas, a primera hora de la mañana o a la última hora de la tarde. En algunas especies se puede usar un pulverizador fino para humedecer ligeramente el plumaje, siempre que el ave lo tolere bien. Evita empapar el animal por completo o dejarlo mojado en zonas con corrientes de aire frío. Cuando se anuncian las olas de calor, como estamos ahora mismo, es conveniente anticiparse. Revisa la ubicación de las jaulas y muévelas si es necesario. Comprueba el funcionamiento de los abanicos, el aire acondicionado o el sistema de sombra que puedas tener. Aumenta la frecuencia de cambio de agua y controla los bebedores, no se queden vacíos. Reduce el estrés ambiental, evitando ruidos fuertes, cambios bruscos, manipulación excesiva y viajes en las horas más calurosas. Si debes transportar al ave, hazlo en las primeras horas de la mañana o al atardecer y nunca, nunca dejes la jaula dentro de un carro estacionado. Hay factores que aumentan el riesgo del golpe de calor. Están las altas temperaturas ambientales. Cuando la temperatura supera las 25 a 27 grados centígrados, y estamos hablando ahora de gallinas, las gallinas ya pueden empezar a sentir estrés por calor. El riesgo se incrementa significativamente si pasa de los 30 grados centígrados, que estos serán unos 100, 105 grados Fahrenheit. Exposición directa al sol. Las gallinas expuestas a la luz solar directa durante las horas más calurosas del día, sin acceso a sombras, son especialmente vulnerables. Ventilación inadecuada. Gallineros mal ventilados atrapan el calor y la humedad, creando un ambiente sofocante. Confinamiento excesivo. Si hay una densidad grande en un espacio reducido, limita la circulación del aire y aumenta la temperatura interna del gallinero. O sea, si tienes muchas gallinas en un sitio pequeño, esto puede aumentar lo que sería un golpe de calor. También está el estrés por transporte o manipulación. Este es el estrés físico, como el transporte o la manipulación brusca, puede elevar la temperatura corporal del ave. Algunas razas de gallinas, especialmente las de deporte más pesado o con plumaje muy denso, pueden ser más susceptibles al calor. Las gallinas enfermas, débiles o muy jóvenes o viejas también pueden tener menos capacidad para regular la temperatura. La falta de acceso al agua, la deshidratación agrava el golpe de calor, ya que el agua es esencial para los procesos de enfriamiento del cuerpo. Las gallinas, como hemos estado hablando, también obviamente son aves, pero ha surgido un movimiento que más personas las tienen como mascota. Identificando los síntomas del golpe de calor en gallinas, ya hablamos un poquito, ¿verdad? Tienes los síntomas claves para tener en cuenta. Es el jadeo excesivo. Esto es respiración agitada. Esto es unos síntomas muy, muy evidentes. La gallina abrirá el pico y respirará rápidamente, como si estuviera tratando de tomar más aire. Su movimiento respiratorio será mucho más frecuente de lo normal. Las alas separadas del cuerpo intentan aumentar la superficie de su cuerpo expuestas al aire para disipar el calor. Separan sus alas del cuerpo dejándolas extendidas. Letargo y debilidad. Ella se mostrará apática, se moverá lentamente o permanecerá inmóvil con los ojos medio cerrados. Pico abierto y lengua visible. Esto es un signo de jadeo intenso y en casos severos la lengua puede volverse visible y aparecer de un color más pálido o azulado, que esto es la cianosis, si hay falta de oxígeno. Cresta y barbillas pálidas o azuladas. En condiciones normales, pues usted sabe que las crestas y las barbillas suelen ser de un color rojo brillante. Si se vuelven pálidas o adquieren un tono azulado, puede indicar una circulación sanguínea deficiente o falta de oxígeno. Esto es un síntoma de un golpe de calor avanzado. Las plumas erizadas. Aunque parezca contradictorio, algunas gallinas pueden erizar sus plumas para intentar crear un colchón de aire y facilitar la circulación. Incapacidad para moverse o postración. En etapas avanzadas, la gallina puede colapsar y ser incapaz de levantarse. A veces, el estrés por calor puede causar diarrea acuosa. Y lamentablemente, en casos que son extremos y que no se detectan a tiempo, el golpe de calor puede ser fatal de forma muy rápida, causando muerte súbita. Algunos de estos síntomas pueden ser indicativos de otras enfermedades. Sin embargo, la combinación de varios de ellos, especialmente el jadeo y las alas separadas en un día caluroso, debería hacerte sospechar que puede ser un golpe de calor. ¿Qué debes hacer si sospechas de un golpe de calor en tu gallina? Pues mira, cada minuto cuenta cuando una gallina está sufriendo de un golpe de calor. El objetivo principal, como siempre, es bajar la temperatura corporal de manera segura y gradual para evitar un shock térmico. Ok, acción inmediata. Mueve la gallina a un lugar fresco. Lo primero, sacarla del sol, llévala a un lugar sombreado, bien ventilado y lo más fresco posible. Un garaje fresco o incluso una habitación interior con aire acondicionado, si es posible, pues son muy buenas opciones. Evita lugares totalmente cerrados y sin circulación de aire. Proporciona agua fresca y limpia, colocando un bebedero con agua fresca y limpia a su disposición. Asegúrate de que pueda acceder a ella fácilmente. Si está muy débil, puede que necesites ayudarla a beber humedeciéndola el pico con agua. Enfría gradualmente a la gallina. Aquí es donde la precaución es clave. No sumerja a la gallina en agua helada, ya que esto puede causar un shock térmico y empeorar la situación. El enfriamiento debe ser gradual. Pulveriza con agua fresca. Moja ligeramente las patas, la cabeza, evitando los ojos y fosas nasales y la zona de las alas. Aplica compresas húmedas, colocando paños o toallas empapadas en agua fresca, no helada, en las patas y la cabeza del ave. Utiliza un abanico cerca del ave para aumentar la circulación de aire y ayudar a la evaporación de del agua. Observa de cerca, vigila de cerca su respiración y su estado general. Si la respiración se normaliza y muestra signos de recuperación, sigue permitiéndole acceso al agua fresca y un ambiente fresco y me voy a una pausa. Y ya mismo regreso con la parte final de tu programa de mascotas y veterinaria. Yo soy Vicky Cortés, te espero dentro de un ratito.
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0: Aquí Vicky Cortés en tu programa de mascotas y veterinaria por tu emisora 940 AM. Hemos estado hablando de golpes de calor en diferentes animales, en las aves, en los perros, en los gatos. Ahora estoy hablando de las gallinas, que se considera también una mascota. Si la gallina no muestra signos de recuperación con todo lo que hemos dicho en el segmento anterior, por lo menos en una hora, o su estado empeora, es fundamental que la lleves inmediatamente al veterinario. Después que la gallina está estable, ha superado la fase crítica del golpe de calor y su temperatura corporal ha vuelto a niveles normales, esto no significa que el peligro haya pasado por completo. Los órganos internos pueden haber sufrido daños y el ave necesita cuidados continuos para una recuperación completa y para prevenir futuros episodios. Hay unos cuidados durante la recuperación. Debemos mantener un ambiente fresco y ventilado. Sigue manteniendo la gallina en un lugar fresco, sombreado y con buena circulación de aire. Evita volver a exponerla al calor directo o a un gallinero caliente. Tienes que tener acceso constante a agua fresca. Agua fresca y limpia a su disposición en todo momento. A veces considera añadir electrolitos al agua para ayudar a rehidratarla y reponer minerales perdidos, especialmente si ha estado deshidratada. Pero consulta con tu veterinario qué es lo que le pueden dar. Debes darle una alimentación ligera y nutritiva. Alimentos fáciles de digerir y nutritivos. Piensos de alta calidad, algunas verduras frescas picadas finamente. Esto como el pepino o la lechuga, que también aportan humedad, puede ser beneficioso. Evita alimentos pesados o difíciles de procesar. Si es necesario y bajo consejo veterinario, podría tu veterinario recomendar suplementos vitamínicos o minerales para ayudar a la recuperación, especialmente si el golpe de calor ha sido severo. Observación constante. Tienes que vigilar de cerca su comportamiento, su apetito, la producción de huevos y en cualquier signo de debilidad persistente. Un golpe de calor puede dejar al ave vulnerable a otras enfermedades. Tienes que poco a poco reintroducirla a la bandada. Cuando se muestra una recuperación completa y haya pasado varios días sin síntomas, puede considerar reintroducirla gradualmente al gallinero. Asegúrate de que el ambiente principal también sea seguro en términos de temperatura y acceso de agua y que no hayan muchas gallinas dentro de ese gallinero. ¿Cuándo debes consultar con un veterinario? Pues mira, si los síntomas no mejoran, si a pesar de tus esfuerzos la gallina no muestra signos de mejora o su estado empeora, sino los signos de daño orgánico, si observas síntomas como letargo extremo, debilidad severa, dificultad para respirar, colapso o parálisis, cresta o barbillas muy pálidas o azules, dudas sobre el diagnóstico, si no estás seguro de que si se trata de un golpe de calor o de otra afección, recuperación lenta o complicada. Si la gallina se recupera, pero tarda mucho en volver a la normalidad o si aparecen complicaciones. Un veterinario aviar puede diagnosticar con precisión la gravedad del golpe de calor, tratar posibles daños internos y proporcionar un plan de recuperación personalizado. No dudes en contactar a tu veterinario, especialmente si tienes una granja con aves, gallinas de alto valor. La mejor defensa contra el golpe de calor, la prevención. Esa es siempre la estrategia más efectiva, invertir tiempo y esfuerzo en adaptar el entorno de las gallinas para que sean resistentes al calor, reducirá drásticamente el riesgo de golpes de calor. Medidas claves de prevención. Proporcionar sombra abundante. Pues mira, planta árboles o arbustos alrededor del gallinero. Instala toldos o mallas de sombreo sobre la zona de ejercicio o del gallinero. Asegúrate de que la sombra esté disponible durante todo el día, especialmente en las horas pico de calor. Esto es aproximadamente entre las 11 de la mañana y las 4 de la tarde. Garantiza una ventilación adecuada. El gallinero debe tener aberturas para la circulación del aire tanto en la parte baja como en la parte alta para permitir la salida del aire caliente y la entrada de aire fresco. Evitar tapar las ventanas o ventilaciones innecesarias. Considera instalar un abanico de bajo consumo en el gallinero si las temperaturas interiores tienden a ser muy altas. Como se lo he dicho, y es que hay que repetirlo, proporciona varios bebederos en diferentes puntos del gallinero y del área de ejercicio para tener el agua constante y fresca y limpia. Cambia el agua diariamente, incluso dos veces al día si es necesario, para mantenerla fresca y limpia. Asegúrate de que los bebederos estén a la sombra para que el agua no se caliente. Considera usar bebederos con depósito o sistemas de agua en cadena que mantengan un suministro constante. Tienes que mantener el gallinero limpio con una buena limpieza y desinfección, ayuda a mantenerlo más fresco. La cama del gallinero, que es la paja o viruta, debe estar seca y limpia. Si la cama está húmeda, retiene el calor y la humedad y también puede darle hongo o moquillo a la gallina. Puedes humedecer ligeramente el suelo del gallinero siempre que esté ventilado o las paredes exteriores durante las horas más calurosas del día. Evitar hacinar demasiadas gallinas en un espacio reducido. Asegúrate de que haya suficiente espacio en el gallinero y en el área de paseo para que las aves no estén unas encima de otras. Minimiza la manipulación de las aves durante las horas de más calor. Si necesitas transportarlas, hazlo temprano por la mañana o al anochecer y utiliza cajas de transporte bien ventiladas. Proporciona humedad y alimentos refrescantes. Alimentos que contengan una alta proporción de agua como los pepinos, las sandías, la lechuga y otras frutas y verduras frescas. Puedes añadir cubitos de hielo al agua de beber en días muy calurosos, pero asegúrate que no sea excesivamente frío para evitar un shock. Puedes adaptar la dieta. Cuando hay calor extremo, las gallinas pueden comer menos y asegúrate de que su dieta sea rica en nutrientes y fácil de digerir. La observación continua es la mejor prevención, que es la vigilancia. Estate atento a cualquier signo de estrés por calor en tu gallinero y actúa rápidamente si lo detectas. Elegir el momento adecuado para actividades. Todas las tareas que impliquen manipular las gallinas, como la recogida de huevos, la limpieza del gallinero o el transporte, deben realizarse a primera hora de la mañana o al anochecer, cuando las temperaturas son más suaves. Ubicación estratégica del gallinero. Eso ya lo dijimos, en un lugar que reciba sombra. Refrescamiento del entorno. En regiones especialmente calurosas, aunque aquí en Puerto Rico son todas, pero el área sur es un área que es bastante calurosa. Considera soluciones como nebulizadores o sistemas de aspersión de agua en las áreas exteriores cercanas al gallinero. Esto, pues, obviamente puede ayudar a bajar la temperatura ambiente. Los materiales de construcción deben ser materiales que reflejen el calor en lugar de absorberlo. Las paredes color claro y los tejados aislados son beneficiosos. Si tus gallinas tienen acceso a áreas de paseo, asegúrate de que estas áreas tengan suficientes puntos de sombra y que se pueda rotar el uso para permitir que la vegetación se recupere. Tienes que estar atenta a los meteorólogos. Presta especial atención a los avisos de olas de calor emitidos por las autoridades meteorológicas, que estos son momentos críticos en los que debes redoblar tus esfuerzos de prevención y estar especialmente vigilante, o sea, en este momento. Fomentar el comportamiento animal. Las gallinas, pues, buscarán instintivamente zonas más frescas y sombras. Asegúrate de que tengan fácil acceso a ellas y que no haya obstáculos que les impidan hacerlo. La combinación de una buena planificación, medidas preventivas consistentes y una respuesta rápida en caso de emergencia permitirá que tus gallinas disfruten de un verano seguro y saludable. En conclusión, cuidando a nuestras aves en verano es recomendable intensificar la observación diaria para detectar cualquier signo. Revisa varias veces su comportamiento, la actividad, el canto, la postura y la respiración. Observa si jadea, si mantiene las alas abiertas o se mueve más letárgica de lo normal. Controla el estado del agua y la cantidad de alimento consumido. Anota cualquier cambio llamativo para comentarlo con tu veterinario, especialmente si es repetitivo. La vigilancia atenta y reacción rápida ante los síntomas tempranos son las mejores herramientas para proteger tus aves domésticas del golpe de calor y garantizarles un verano mucho más seguro. Esto se sacó de la revista Cuidado de Mascotas y de la revista Miranda. Tengo aquí también información sobre los caballos, y sobre las vacas y aves de corral, y los animales de granja, pero me gustaría pasar a lo que es la golpes de calor en los humanos. Vamos a llegar hasta ahí. Estoy pasando toda la información para poder llegar a lo que es el golpe de calor en humanos. Existen algunas etapas en la lesión por calor y el golpe de calor es la más grave. Esta se produce si la temperatura corporal se eleva a 104 grados, 40 grados centígrados o más. Necesita atención médica de inmediata. Si no se trata, puede dañar rápidamente el corazón, los riñones, el cerebro y los músculos. El daño empeora en cuanto más se retrasa el tratamiento, lo que aumenta el riesgo de sufrir complicaciones graves o la muerte. Los síntomas del golpe de calor en los humanos son los siguientes. Temperatura corporal elevada, que es 104 grados o superior, que esta es la señal principal. Cambio de estado de mental o comportamiento. El golpe de calor causa confusión, agitación, problemas de dicción, irritabilidad, delirio, convulsiones y estados de coma. Cambio en el patrón de sudoración. La piel se siente caliente y seca al tacto. Sin embargo, en un golpe de calor producido por un ejercicio extenuante, puede haber una sudoración abundante. Si tiene náuseas o vómitos, o náuseas y vómitos, la piel enrojecida, la respiración rápida, frecuencia cardíaca acelerada, el pulso puede aumentar considerablemente debido a que el estrés causado por el calor impone una enorme carga en el corazón para ayudar a enfriar el cuerpo. Dolor de cabeza. ¿Cuándo consultar a tu médico? Pues mira, si crees que una persona tiene un golpe de calor, busca ayuda médica de inmediato. Llama al 911 o a tu número de servicio de emergencia. Tomar medidas inmediatas. Lleva a la persona a la sombra o a un ambiente cerrado. Quítale el exceso de ropa. Enfría a la persona con cualquier medio disponible. Colócala en una bañera con agua fría o una ducha fresca. Rocíala con una manguera de jardín. Pásale una esponja con agua fresca. Abanícala mientras la rocías con agua fresca o colócale compresas de hielo, toallas húmedas y frías sobre la cabeza, el cuello, las axilas y la ingle. Las causas del golpe de calor, pues mira, encontrarse en un ambiente caluroso, hacer una actividad extenuante al sol. Y en cualquiera de los dos tipos de golpe de calor, que la afección puede aparecer por los siguientes motivos. Usar ropa gruesa, lo que evita el sudor, se evapore fácilmente y se enfríe el cuerpo. Consumir alcohol, lo que puede afectar la capacidad del organismo de regular la temperatura. Deshidratarse al no beber suficiente agua para recuperar los líquidos que se pierden al sudar. Los factores de riesgo, la edad. En los niños más pequeños el sistema nervioso central no está desarrollado por completo y los adultos de más de 65 años el sistema nervioso central se torna más lento, lo que hace que el cuerpo sea menos capaz de adaptarse a los cambios de temperatura. El esfuerzo en un clima caluroso, sí, entrenamiento y la práctica de deportes en un clima caluroso, como correr, maratones de largas distancias, jugar al fútbol, cualquier tipo de deporte, son algunas de las situaciones en las que se puede sufrir un golpe de calor. No tengo tiempo para más, no puedo terminar lo que le estoy diciendo, pero en el próximo programa voy a seguir con esta del golpe de calor en los humanos y en otro tipo de animales. No, hasta aquí llegó mi programa. Yo soy Vicky Cortés. Esto es de Mascotas y Veterinaria y los espero la semana que viene para otra información importante.
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5: Muy buenas tardes y muchas gracias por acompañarnos domingo tras domingo en este subprograma Esperanza para la Vejez por WIPR 940 AM. Lo que buscas está aquí. Mi nombre es Javier Parga y les doy la bienvenida a este espacio en el que buscamos compartir información de relevancia para adultos mayores y para adultos en general. Información provista por expertos de diversos campos con relación a nuestra salud y bienestar. Esperanza para la Vejez es una organización sin fines de lucro dirigida a sostener y ofrecer programas de servicio y apoyo social a adultos mayores y servicios educativos de promoción de la salud. Este programa va dirigida precisamente a compartir información con nuestra audiencia para promover mejores estilos de vida, como lo hemos estado haciendo por los pasados 60 años. Este año estamos precisamente celebrando ese aniversario. Si usted tiene alguna pregunta que gusta dirigir al programa, alguna sugerencia de algún tema o algo que desea compartir con nosotros, por favor, puede comunicarse con nosotros al 787-995-0090 Y más adelante volveré a repetir el teléfono por si no tuvo la oportunidad de apuntarlo en este momento. Hoy tenemos un programa muy interesante, como muchos de los que ya hemos tenido en el pasado. Hoy me acompaña Jenny Ortiz de Jesús, manejadora de caso del Centro para la Coordinación de Servicios a Personas Afectadas con la Enfermedad de Alzheimer del Departamento de Salud, un centro que ya conocemos porque nos ha acompañado en múltiples ocasiones y está con nosotros por lo regular una vez al mes. Bienvenida, Jenny, ¿cómo estás?
10: Hola, gracias por tenerme aquí, gracias por la oportunidad de poder seguir educando y acompañando a las personas en este proceso de aprender. Así que desde el centro también les damos un saludo a los radioescuchas.
5: Muchísimas gracias. Gracias a ustedes por el tiempo que nos han dedicado, el apoyo que nos han dado. Y vamos a entrar en tema enseguida. Hoy tenemos un tema muy interesante, que es la relevancia de dormir. Dormir no es perder el tiempo. ¿Qué quiere decir eso de que dormir no es perder el tiempo?
10: Así es. Para mí, si el mensaje que nos llevamos hoy es que dormir no es perder el tiempo, creo que cumplo con mi propósito aquí, pero podría explicar que creemos por mucho tiempo y hemos creído por mucho tiempo que mientras descansamos lo que estamos haciendo es perdiendo el tiempo, cuando podríamos estar trabajando, produciendo, limpiando en la casa o haciendo cualquier cosa que no sea descansar. Sin embargo, se ha podido probar a través de las investigaciones y pues de la vida cuán esencial y cuán crucial es que nosotros podamos descansar para poder tener una calidad de vida, una salud cerebral a través de toda la vida, desde incluso se habla desde antes de nacer, o sea, desde que estamos en proceso de gestación, el descanso es importante. Así que no estamos perdiendo el tiempo. Cuando descansamos, cuando tenemos un sueño y un descanso de calidad, al contrario, estamos ganando vida.
5: Fíjate, y estoy pensando, ¿verdad?, que uno le dice a los padres de bebés, a los niños jóvenes, hay que dormir 8 horas, hay que dormir 9 horas. Y sin embargo, ese mensaje no se lo llevamos a adultos mayores. Al contrario, en adultos mayores, como que dormir poco es importante.
10: Sí. Yo creo también otra cosa que voy a aprovechar a hacer hoy es desmentir varios mitos. A nivel cultural diría que tenemos mitos y pues se repiten a través de la historia, así que se mantienen. Y entre esos está que mientras más adulto uno es, menos necesita descansar. Y pues se ha desmentido ese mito porque al final del día la salud cerebral, no importa la edad que tengamos, hay que, al igual que la salud física, hay que considerar el cerebro como parte de esa salud. Así que aunque seamos adultos mayores, no significa que no debamos cuidarnos. Así que rompiendo un poco ese mito, sí necesitamos descansar los bebés, los infantes, los niños y en todas las etapas de nuestra vida para que nuestro cerebro se pueda recuperar, se pueda mantener saludable. Así que nos ayuda también a mantener esa independencia a través de todas las etapas del desarrollo.
5: Fíjate, has mencionado 2 veces la palabra salud cerebral. Hablamos bien frecuentemente de salud física y de salud mental. Y este es un término que, aunque en otros programas lo hemos mencionado también, me gustaría preguntarte, ¿qué es salud cerebral?
10: Bueno, partiría diciendo que el cerebro es, en mi opinión, ¿verdad? Podemos aquí abrir un debate y estar el resto de la tarde, el órgano más interesante que existe. El cerebro es maravilloso a un nivel que todavía no se ha podido descubrir todo lo que hace, no se ha podido entender muchas de las cosas que hace. Pero sí se ha podido confirmar y reafirmar que el cerebro es el encargado principal de nuestra salud en general. O sea, si yo no cuido bien mi cerebro, posiblemente mi corazón también va a estar afectado. Si yo no cuido bien mi cerebro, mis riñones, mi sistema digestivo, etcétera, incluso la piel, porque por ahí dicen, ¿verdad?, que cuando uno duerme uno tiene un beauty sleep o un sueño de belleza. Y está hasta el chiste, ¿verdad?, de la bella durmiente, que es bella porque durmió mucho. Pero sí es importante poder unir y dejar, rompiendo otro mito también, dejar de separar la salud física y no tener en cuenta que si yo, por ejemplo, mi corazón está bien, pero mi cerebro yo no lo cuido, por ejemplo, con el descanso, seguramente cuando yo tenga 60, 70 años, yo voy a desarrollar condiciones físicas como la hipertensión o el colesterol alto. No descanso bien en mi juventud. Mi cuerpo, mi cerebro, que es mi computadora, ¿verdad? También es el encargado de darnos instrucciones, de que podamos recibir la información del mundo e interpretarla. así que si yo no cuido mi cerebro, por consecuencia, mi cuerpo también va a estar afectado. Así que la salud cerebral implica todo, no solamente lo físico, que es lo que muchas veces nos han enseñado.
5: Y yo llevo unos cuantos años escuchando acerca de salud cerebral, pero no es algo que sea comúnmente discutido y hablado, o que sea algo que yo diga, ah, eso es viejo, hace 60 años que están hablando de eso. El reconocer la importancia de cuidar el cerebro con acciones particulares, entre ellas el sueño, que vamos a seguir ahora con ese tema, es bien, bien importante para nuestra salud general. Porque en efecto el cerebro es un órgano, no se mueve como los brazos o las piernas, pero tenemos que activarlo porque tiene unos movimientos dentro de él cuando se activan las células del cerebro, las neuronas. Así que es algo que le deberíamos prestar atención. Y hablando ahora específicamente del sueño, ¿por qué debería preocuparnos la relación entre el sueño y la salud cerebral, y en particular con las demencias?
10: Sí. Como explicaba, igual usted mencionaba, este tema se puede considerar como relativamente nuevo porque hace menos de 25 años es que se está reconociendo la salud cerebral dentro del bienestar completo del ser humano. Y podríamos también decir que se ha podido probar que si yo no cuido mi salud cerebral desde mi infancia, seguramente o muy probablemente mi posibilidad de desarrollar lo que es una demencia, Alzheimer o deterioro cognitivo, va a ser muy alto. El cerebro, para mí, una manera de entenderlo también es que el cerebro necesita comida, necesita alimento. Así que, y el alimento no es nada más los nutrientes que ingerimos en la comida, sino también leer, aprender, descansar para que entonces el cerebro tenga un proceso de limpieza, porque cuando nosotros descansamos hay dos desechos tóxicos que se relacionan con lo que es la demencia, que son la proteína tau y la proteína beta amiloide. No tienen que aprenderse esas proteínas, con que sepan que son desechos tóxicos es suficiente. Y solamente esos desechos tóxicos se limpian cuando dormimos de manera adecuada y con calidad. Así que si, por ejemplo, yo desde mi juventud tuve patrones de sueño que no me permitían pasar por todas las etapas del descanso de manera adecuada, de una forma con calidad, esa limpieza del cerebro no se va a dar. Así que lo que yo hice a mis 20, seguramente cuando yo igual llegué a mis 40, a mis 50, ahí es que yo me voy a dar cuenta de, esa desvelada me está pasando factura ahora, o esa vez que me quedé estudiando, como conocen, ¿verdad?, por ahí los famosos all-nighters, seguramente mi cerebro a mis 20, 30 no va a sentirlo mucho. Pero tal vez a largo plazo ese daño va a ser irreversible. A corto plazo uno podría decir, pues mira, ese día tal vez estaba desconcentrada o tal vez estaba de un humor que ni yo me aguantaba. Pero el cerebro se sigue lastimando. Así que si no descansamos, al lastimarse el cerebro, aumenta el factor de riesgo de desarrollar la demencia o aumenta el factor de riesgo de desarrollar condiciones del corazón, lo que también es trastornos del sueño, como la apnea, la diabetes. Estas, por ejemplo, las tres están relacionadas con el Alzheimer. Así que el sueño es demasiado esencial para todas las áreas de la vida, pero también en todas las etapas de la vida.
5: Y nuestro tema de hoy es el sueño, pero me gustaría desviarme un momento, porque ya hoy se reconoce, y si usted, querido oyente del programa no lo tiene en mente, ya hoy se reconoce que el Alzheimer no comienza cuando nos damos cuenta del Alzheimer. El Alzheimer ha comenzado a desarrollarse tal vez 15 o 20 años antes de cuando nos damos cuenta del Alzheimer. Y lo que le llamamos factores de riesgo, que son esas conductas que llevamos a cabo que nos ponen en peligro de desarrollar Alzheimer, son conductas que tienen que ver con nuestras conductas de toda la vida.
10: Definitivamente, se llaman factores de riesgo y por lo menos los identificados, que son 14, yo he mencionado los más relacionados a la salud física, pero son 14 factores de riesgo, todos son prevenibles. El único factor de riesgo que me atrevo a decir que no necesariamente podemos modificar es la edad. Pues la edad, todos los días envejecemos, todos los días, ¿verdad?, tenemos la fortuna de envejecer, así que ese factor de riesgo yo no lo puedo cambiar. Igual lo genético, yo no puedo escoger quién me trajo al mundo y tampoco puedo escoger la genética, que significa, ¿verdad?, de mis padres, mis abuelos, cómo su cuerpo está compuesto. Pero, por ejemplo, el descanso, las condiciones físicas como la apnea del sueño, sí las podemos prevenir, o por lo menos las podemos tratar, las podemos atender, y son cosas que podemos atender, como he mencionado y creo que lo voy a repetir constantemente, desde la infancia, e incluso hay científicos que establecen desde antes de nacer, y yo por lo menos opino igual, hasta el día que ya pues no estemos en este mundo. Pero es importante cuidar nuestro cerebro y descansar sabiendo que lo que estamos haciendo es ganando vida, ganando salud, y que sea un descanso de calidad y un descanso que podamos pasar por esas etapas del descanso y del sueño para poder tener la limpieza del cerebro de esas toxinas.
5: Y esa parte es bien importante. Ahorita mencionaste que mientras dormimos el cerebro está procesando y limpiando toxinas. El cerebro en su función de día a día produce unas toxinas, unos materiales tóxicos, peligrosos, dañinos, y durante el sueño los va limpiando. ¿Cómo funcionan las etapas del sueño? Porque sé que hay unas etapas y en distintas etapas ocurren distintas cosas.
10: Sí. De manera bien general, en cuanto a las etapas del sueño y la relación de esa limpieza al cerebro, lo importante son esas etapas más profundas, como por ejemplo la etapa REM, que por ahí se escucha y se dice que es la etapa donde soñamos. El cerebro necesita poder cuando... Ok, voy para atrás. El descanso no es solamente poner la cabeza en la almohada y cerrar los ojos, ¿verdad? Es un proceso que se da desde que nacemos hasta que morimos, pero también se da durante todo el día, el proceso del ciclo del sueño. Así que lo que hacemos durante el día es sumamente importante, pero entonces cuando llegue la noche, ponemos la cabeza en la almohada, dependiendo cómo dormimos, es que podemos lograr pasar por esas etapas del sueño. Si, por ejemplo, yo me levanto constantemente en la noche, seguramente esas etapas del sueño yo no las voy a experimentar. ¿Y por qué? Porque para pasar por cada una de esas etapas del sueño yo necesito 90 minutos. Así que si yo me levanto cada hora, ya sea para ir al baño o porque el cuarto está muy caliente o muy frío, por diferentes factores que nos podemos despertar, seguramente mi etapa del sueño yo no las voy a atravesar todas y seguramente me voy a quedar en esas etapas más leves en las que ese proceso de limpieza del cerebro no se da. Es necesario poder llegar a etapas un poco más profundas del descanso, que es donde están esos procesos biológicos naturales. El cerebro es tan maravilloso que lo hace solo, no hay que darle, ¿verdad?, una instrucción, hay que apretar un botón. El cerebro, lo que tenemos que asegurarnos es de llegar a esas etapas profundas para entonces poder tener esa limpieza del cerebro. Así que si, por ejemplo, yo soy una persona, como he mencionado, que durante toda mi vida mi forma de descansar no me ha permitido pasar por esas etapas del sueño, seguramente yo voy a poder funcionar en mi día a día y eso no me va a afectar tan directamente, o por lo menos voy a tener la capacidad de sustituir una falta de una destreza o de una capacidad con otra. Pero sí, cuando yo llegue a una edad más, más adulta, mi cerebro va a estar tan lastimado que va a perder la capacidad de hacer otras destrezas, por ejemplo, como acordarme de las cosas, de poder responder rápido a alguna pregunta o alguna situación de emergencia. O por ejemplo, cuando estás guiando, el descanso o la falta de descanso puede afectar cómo uno conduce. Y muchas veces no nos damos cuenta de este tipo de situación hasta que ya han pasado 1 o 2 años que llevamos durmiendo mal por un periodo largo. Así que es necesario pasar por esas etapas del descanso. 90 minutos es lo que aproximadamente los científicos establecen que toma pasar por todas las etapas del sueño. Si usted, por ejemplo, tiene problemas para dormir, para conciliar el sueño o para mantenerlo, siempre le vamos a invitar a que haga sus evaluaciones médicas. Esto no es solamente una problemática que le pasa a los adultos mayores. Yo pienso que personas jóvenes también pueden experimentar problemas con su descanso y tal vez lo ignoran por las responsabilidades o pues por la presión de todas las cosas que hay que hacer en el día a día, pero es importante tenerlo en consideración desde que somos jóvenes.
5: A través de toda nuestra vida, sí. El manejar adecuadamente el sueño es bien importante. No es algo que hayas mencionado, voy a aprovechar para mencionarlo, pero por ejemplo, en solo pasar 3 días sin dormir, una persona puede tener alucinaciones severas, precisamente porque el cerebro necesita ese tiempo. El tiempo corre y ya llegamos a nuestra primera pausa del día de hoy. Nos acompaña Jenny Ortiz de Jesús, manejadora de caso, del Centro para la Coordinación de Servicios a Personas Afectadas con la Enfermedad de Alzheimer del Departamento de Salud. Y estamos hablando de la relevancia de dormir. Dormir no es perder el tiempo. Aquí en su programa Esperanza para la Vejez, por WIPR 940 AM. Lo que buscas está aquí. Regresamos en 2 minutos, no se vayan. Y si conoce a alguien que se beneficiaría de este tema, aproveche la pausa para darle una llamadita y que se una al programa.
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5: Y estamos de regreso de la pausa y les recuerdo que este es el programa Esperanza para la Vejez. Yo soy Javier Parga y hoy nos acompaña Jenny Ortiz de Jesús, manejadora de caso del Centro para la Coordinación de Servicios a Personas Afectadas con la Enfermedad de Alzheimer del Departamento de Salud. Y estamos hablando acerca de la relevancia de dormir. Dormir no es perder el tiempo. es un tema que para muchas personas ha sido hasta inconsecuente, no le prestan atención, y sin embargo las últimas investigaciones demuestran que el sueño es necesario, no solo importante, necesario para la vida diaria. Jenny, ¿cuántas horas de sueño necesita realmente un adulto? Porque hay mucha confusión y muchas opiniones sobre eso.
10: Sí, si esta pregunta la abrimos a un debate médico, aquí van a haber muchas opiniones. Sin embargo, nos vamos a sostener que el mínimo de horas recomendadas para un adulto son 7 horas. Es necesario pasar, como habíamos mencionado, por esas etapas del sueño, y más que todo porque durante esas 7 horas el cuerpo completo va a pasar por un proceso de regenerar los tejidos, de recuperarse de las cosas que aprendimos, quedarse en el cerebro, guardarlas ahí por la memoria, en esos archivos. Así que si, por ejemplo, yo lo que duermo son 4 horas, porque yo, pues mira, 4 horas me levanto, me duele el cuerpo, si duermo más de eso, seguramente mi cuerpo se va a afectar más y posiblemente yo voy a desarrollar alguna enfermedad cardiovascular y voy a aumentar esas posibilidades o esos factores de riesgo relacionados a la demencia. Digo que podríamos, ¿verdad? Si abrimos el debate al aspecto médico, siempre van a haber opiniones contrarias, pero al final del día lo importante creo que es que se ha demostrado que en mínimo 7 horas el cerebro y el cuerpo se puede recuperar. Si usted duerme más de 7 horas, usted es bendecido, así que aproveche, la ciencia dice que está respaldado, así que su cerebro posiblemente va a ser más saludable, pero sí importante que sean unas horas de calidad. Dormir también en exceso nos puede afectar, necesitamos durante el día comer adecuadamente, hacer otras actividades que no solamente sea estar sedentario. Así que si de momento dormimos 12, 15 horas, pues también hay que atender cuántas horas dormimos al día. Por ejemplo, muchas personas que nosotros servimos experimentan esto con la demencia, pero es porque el cerebro está teniendo unos cambios. Así que los ciclos del sueño se alteran. Y esto lo podemos evitar, ese riesgo, descansando desde edades tempranas de manera adecuada, un mínimo de 7 horas. Hay también por ahí debates que en el caso de las mujeres el mínimo son 10. Afortunadas nosotras, especialmente por procesos hormonales y del cuerpo, que en el caso de las mujeres es diferente y se recomienda más tiempo de descanso. Pero vuelvo, es un tema que todavía está ahí abierto a conversaciones. Con que se lleven 7 horas mínimo es suficiente para poder pasar por esas etapas del sueño.
5: Y veo que es bien importante por lo que estás diciendo, no solo es la cuestión del cerebro, el cuerpo completo está aprovechando esa oportunidad de falta de movimiento, de buena oxigenación, para entonces recuperarse, sí, de todos los golpes que recibe en el día, porque no vemos golpes, pero el hacer mucha fuerza es un golpe, es un esfuerzo, es algo que le ocurre al cuerpo. El maltratarnos de alguna manera, y lo hacemos cuando nos forzamos en muchas cosas. Entonces, el cuerpo necesita ese periodo de sueño para recuperar de todas esas cosas, y en particular, como estamos hablando hoy, para la salud cerebral. Ahorita mencionabas la conexión directa con el Alzheimer. ¿Cómo exactamente la falta de sueño puede contribuir al desarrollo de esta enfermedad?
10: Importante siempre resaltar, el sueño es uno de los 14 factores de riesgo identificados. Algunos de estos son el uso del tabaco, el uso del alcohol, que aprovecho para hacer un paréntesis con el caso del el factor de riesgo y el uso del alcohol y la relación con el sueño. También a nivel cultural uno debe hacer esa autorreflexión. Creo que a nivel cultural los puertorriqueños pecamos de normalizar demasiado el uso del alcohol. Y entre estas cosas que hemos normalizado está el uso del alcohol para dormir. Muchas personas, y trayendo experiencias en la comunidad, una de las cosas que dicen es, pero es que yo con una, por ejemplo, una copa de vino, yo puedo dormirme mejor. Y la respuesta es que sí, seguramente vas a poder, automáticamente pongas la cabeza en la almohada, poder dormir. Sin embargo, tu cuerpo va a tener que decidir, o tu cerebro y tus órganos van a tener que decidir entre sacar ese alcohol del cuerpo o sacar los desechos tóxicos asociados a lo que es el Alzheimer o asociados a lo que es un deterioro cognitivo. Así que si a través de la vida yo tomo una copita todos los días para poder descansar, yo estoy obligando a mi cerebro y a mi cuerpo a trabajar el doble. Así que ese factor de riesgo también es importante tenerlo en consideración, el uso del alcohol, porque entonces si lo mezclamos con un mal descanso, estamos aumentando nuestra posibilidad seguramente de desarrollar otro factor de riesgo, como es la apnea del sueño, la diabetes, el colesterol alto y pues la depresión también. Que si a través de la vida yo tomo una copita todos los días para poder descansar, yo estoy obligando a mi cerebro y a mi cuerpo a trabajar el doble. Así que ese factor de riesgo también es importante tenerlo en consideración, el uso del alcohol, porque entonces si lo mezclamos con un mal descanso, estamos aumentando nuestra posibilidad

0: bien puede afectar nuestro sueño y por consiguiente lo que sería adquirir alguna demencia o un deterioro cognitivo.
1: Excelente comentario, en particular lo del alcohol. El alcohol es un depresivo, así que va a deprimir el funcionamiento del cerebro, va a deprimir el funcionamiento del cuerpo y sentimos que nos dormimos con más facilidad. Pero es que ya nuestro cuerpo está más lento por el uso de alcohol, pero entonces durante el sueño, eso me pareció excelente lo que dijiste, el cuerpo tiene que decidir, ¿saco el alcohol o saco las toxinas? La carga es mucha y entonces si dedica tiempo a sacar el alcohol, que es lo que va a hacer, probablemente no tiene tanto tiempo para sacar las toxinas del cuerpo.
0: Así es. Y como parte de, por ejemplo, y la importancia de prepararnos para descansar, por ejemplo, no consumiendo alcohol antes de dormir, también podríamos hablar de la comida. Es otra cosa. Yo diría que es a nivel cultural, tal vez otros países también tienen este problema, pero aquí generalmente nosotros comemos arroz por la tarde, habichuela, carne, unos tostoncitos nunca están de más, o un aguacate. Muy, muy rara la vez tomamos alimentos que sean bastante ligeros. Así que también, dependiendo de lo que nosotros comamos, la cantidad de comida que ingerimos antes de dormir, nuestra calidad del sueño va a ser buena o va a estar afectada. Porque igual el cuerpo va a tener que decir entre, yo proceso estos alimentos, los digiero, llevo los nutrientes hacia donde les toca llegar o saco las toxinas del cerebro. Y aunque el cuerpo y el cerebro es maravilloso, hace esas dos cosas a la misma vez, no es que tiene que decidir entre una o la otra, la hace al mismo tiempo, pero la calidad en la que va a limpiar ese cerebro de esas toxinas no va a ser la misma que si, por ejemplo, yo como antes, por lo menos 3 a 4 horas antes de acostarme a dormir. O si la porción de comida que yo ingiero antes de dormir es una porción que me permite conciliar el sueño o pasar por esa digestión antes de poner mi cabeza en la cama. Así que eso podría también ser un ejemplo de que esto no es solamente poner la cabeza en la almohada, sino es qué hacemos durante el día para que ese sueño en la noche o en el momento que podamos descansar, porque hay gente que trabaja turno atípico, pero en el momento que podamos descansar, que podamos dormir adecuadamente y nuestro cuerpo no esté trabajando horas extra, overtime.
1: En efecto, suena como algo bien, bien importante. Entonces, estamos hablando de que mejorar el sueño podría ser una forma de prevenir o retrasar el Alzheimer.
0: Podemos decir que sí, siempre y cuando, y un poco una respuesta así como los abogados, depende. Depende de qué hicimos durante el transcurso de nuestra vida. Claramente, si ya yo, por ejemplo, estoy en mis 50, en mis 60, tal vez mis habilidades cognitivas van a estar todavía ahí en ese proceso de saber si están afectadas o no. Pero si yo a los 50 decido darme cuenta de que no estoy durmiendo bien y seguramente es porque tengo alguna condición, o porque el ambiente donde yo estoy durmiendo no me permite dormir adecuadamente,
1: Sería un momento para entonces determinar si estoy durmiendo lo
0: disculpe.
1: suficiente, si no estoy durmiendo lo suficiente, independientemente
0: La
1: de
0: edad que
1: edad.
0: tenga, sí, gracias
1: Sí,
0: por,
1: sí.
0: ¿verdad? Agarrar el punto nuevamente. Sí, definitivamente que no importa la edad que uno tenga, no significa que no pueda hacer algo por mi salud del cerebro, por atender mi descanso e incluso nosotras muchas veces, ¿verdad? Cuando proveemos el servicio en el centro, los cuidadores o las personas afectadas con la enfermedad son personas que ya son mayores, ¿verdad? De 65 años, ya son adultos mayores. Aún así, la recomendación siempre va a ser, hay que atender el descanso. Porque creemos, y este es otro mito que venimos a desmentir, que coloquialmente, ¿verdad? Decimos por ahí, perro viejo no aprende trucos nuevos, y no es cierto. El ser humano y el cerebro es tan maravilloso que tiene la capacidad de aprender cosas nuevas independientemente de la edad que tengamos. Tal vez no va a ser tan rápido como los niños, pero podemos aprender. y también tiene la capacidad de recuperarse.

0: y de regenerarse. Así que aunque yo tenga 75, 80 años, si yo atiendo mi salud cerebral y atiendo mi salud física, tal vez mi calidad de vida va a poder ser adecuada o mejorar o mantenerse también, porque a veces pensamos en recuperarnos y llegar a nuestro 100%, no, a la parte óptima, pero a veces tenemos o deberíamos, ¿verdad? Los seres humanos tenemos esa capacidad de compensar, como pues yo tal vez perdí esta destreza, pero soy capaz de hacer otra que me permita lograr la misma meta. Así que sí, no importa la edad que tengamos, incluso los adultos mayores o personas que ya están experimentando lo que es la demencia, pueden hacer diferencias si logran conciliar un sueño adecuado. Nosotros igual hemos tenido ejemplos de personas que están atravesando lo que es la enfermedad y cuando los familiares buscan las ayudas necesarias y les dan los tratamientos adecuados, la persona logra volver a dormir de manera óptima y de calidad, y esto ayuda también a enlentecer ese proceso del deterioro de la enfermedad y ayuda a su vez a la salud del cuidador y a la salud en general, ¿verdad? Nosotros a veces pensamos más que en cómo nos afecta individualmente, pero por ejemplo, si yo tengo un vecino saludable, seguramente mi comunidad va a ser más saludable si entre nosotros nos cuidamos, nos acompañamos y promovemos esa salud cerebral y ese descanso adecuado.
1: Fíjate, yo creo que el mensaje aquí es que podemos y es importante mejorar nuestra calidad de vida a cualquier edad. Pero ¿a qué edad debería una persona empezar a preocuparse por el buen sueño o como le llaman, por la higiene del sueño?
0: Bueno, diría que desde antes de nacer. Diría que desde antes de nacer. Y más adelante podemos profundizar más sobre eso, pero hay algo que se llama el ritmo circadiano, que de manera bien básica o de manera fácil de explicar para mí, es el reloj biológico. Es cómo funciona nuestro cuerpo, en qué momento el cerebro libera hormonas que necesitamos para poder descansar o para poder despertarnos, poder estar activos durante el día. Así que la higiene del sueño es algo que se puede practicar desde antes de nacer para que ese reloj biológico esté en orden, esté en hora. Así que a través de la vida yo necesito poder alimentarme bien para promover un buen descanso. Lo ideal sería tener actividad física que me ayuda también a promover un buen descanso cuando hacemos ejercicio, incluso siendo más chiquititos o adultos, nos permite liberar igual hormonas que nos ayudan a dormir. Así que desde siempre diría que es la respuesta adecuada de qué podemos hacer para esos hábitos de la vida y sí, o sea, no pensar que esto simplemente es un problema de cuando uno tiene 18 años o más, incluso los adolescentes deberían dormir adecuadamente. Sabemos que estamos en verano y de vez en cuando uno se desvela, pero no debería ser la norma también para cuando llegue ese proceso de comenzar las clases, ellos puedan rendir de manera óptima porque pudieron conciliar el sueño adecuadamente. Así que no hay edad para decir no necesito dormir bien. Todas las edades son necesarias si queremos tener una sociedad saludable, un Puerto Rico más saludable y poder envejecer con la menor cantidad de riesgo posible a desarrollar alguna enfermedad. En mi caso, yo estoy hablando de las demencias, pero existen muchísimas otras condiciones que podemos desarrollar si no descansamos adecuadamente. Así que deberíamos hacerlo en todo el transcurso de la vida. Si usted no lo hizo en su juventud, no se preocupe, está a tiempo. Desde hoy en adelante, el reto aquí sería, o la invitación sería, que pueda cuidar su salud cerebral viéndola como un todo.
1: Hay un lema oriental que dice, ¿cuándo fue el mejor momento de sembrar un árbol? Hace 30 años. ¿Y cuándo es el segundo mejor momento de sembrar un árbol? Hoy. Así que en todo momento podemos trabajar con nuestra calidad de vida. Hay cosas que si las hemos manejado toda la vida sería fantástico, pero siempre podemos incorporarlas para mejorar nuestra vida. ¿Y qué señales de alerta deberían llamarnos la atención y que una persona diga, necesito atender mi sueño porque esto está afectando mi cerebro?
0: Bueno, me atrevería a decir que simplemente uno o más días de un mal descanso es suficiente para decir necesito atender esto. No deberíamos tomarlo como normal que todos los días o que en algún momento de la vida tengamos problemas al dormir. Sí hay momentos en los que uno tiene más estrés o hay unos factores en el ambiente que no nos permiten descansar. Por ejemplo, si se fue la luz o si hace demasiado frío en el cuarto, uno puede, seguramente ese día no va a ser una buena noche. Pero si de momento usted empieza a ver que en más de 3 días a la semana usted está teniendo problemas para conciliar el sueño, para mantener ese sueño y al levantarse como quiera se siente agotado o abrumada. Hay personas que le dicen como una niebla mental porque se siente así como todo como más lento, el mundo borroso. Uno siente muchas cosas, especialmente a nivel físico. Pero si ha pasado durante más de 3 días y pasa en más de una ocasión durante el mes, definitivamente debería por lo menos hablar con su médico, también hacer ese proceso de ir documentando o apuntando, mira, hoy no dormí bien, o tal vez hoy me desperté a las 3 de la mañana, aunque me acosté a las 10 de la noche, y ver cuál es el patrón. También si, por ejemplo, usted duerme todas las noches, pero se levanta todos los días agotado, hay que verificar y un síntoma de algo agotado o una señal puede ser dolor de cabeza, igual lo que es el mal humor, a veces uno se levanta y como dicen también los puertorriqueños, nosotros decimos no me huele ni la azucena, así que seguramente ese día usted no descansó adecuadamente. Así que esas señales estar pendiente y hablarlo con su médico y estar al día con sus señales de alerta.
1: Excelente, muchísimas gracias, Jenny. Nos corresponde la segunda pausa del día de hoy. Mi nombre es Javier Parga y mi invitada de hoy es Jenny Ortiz de Jesús, manejadora de caso del Centro para la Coordinación de Servicios a Personas Afectadas con la Enfermedad de Alzheimer del Departamento de Salud. Estamos hablando de la relevancia y la importancia de dormir. Dormir no es perder el tiempo. Y estamos aquí en su programa Esperanza para la Vejez. 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
1: Y estamos de vuelta de nuestra pausa. Mi nombre es Javier Parga y estamos en el programa Esperanza para la Vejez, hoy domingo, aquí por WIPR 940 AM. Lo que buscas está aquí. Y estamos entrando en nuestro segmento final del programa. Tenemos hoy de invitada a Jenny Ortiz de Jesús, manejadora de caso del Centro para la Coordinación de Servicios a Personas Afectadas con la Enfermedad de Alzheimer del Departamento de Salud. Y estamos discutiendo el tema de la relevancia de dormir. Dormir no es perder el tiempo. Y no se me duerma nadie en estos últimos 15 minutos porque nos quedan dos o tres cosas muy interesantes por discutir. Si usted conoce a alguien que está teniendo problemas para conciliar el sueño, está a tiempo para que le llame y le diga que se conecte con nosotros aquí en 940 AM, WIPR Radio. Jenny, ahorita mencionaste un término que pienso que algunos conocemos, algunos no conocemos, es el ritmo circadiano. ¿Qué es esto del ritmo circadiano?
0: Sí, en una forma menos pegajosa es el reloj biológico, el reloj de nuestro cuerpo. Lo han nombrado el ritmo circadiano y lo que básicamente significa es ese reloj biológico que determina cuando yo tengo sueño, cuando me levanto, en qué momento del día tal vez yo tengo más energía. Y es la manera del cuerpo recibir esas señales de cuando se supone que descansemos. Así que si mi higiene del sueño no es óptima, seguramente ese reloj biológico se va a alterar. Y es tan maravilloso, es perfecto, él está diseñado, o por lo menos el cuerpo aprendió a entenderlo con la luz. Así que por eso es cuando uno se va a despertar, a veces uno se levanta hasta sin alarma. Y no necesariamente afuera tiene que haber sol, bueno, su cuarto tal vez está oscuro y usted no se da cuenta que afuera hay sol. Pero seguramente usted se levanta y ya hay sol, si usted tiene un reloj biológico o un ritmo circadiano adecuado. Para poder tener ese reloj biológico regulado y en hora, es muy importante lo que es la higiene del sueño. Y la higiene del sueño, he mencionado anteriormente que sí importa mucho el ambiente, porque por ejemplo, si yo soy una persona que me da mucho calor en la noche y mi cuarto no tiene lo que necesito para poder descansar, seguramente mi ciclo del sueño va a ser alterado. O al revés, si me da mucho frío y está demasiado frío el cuarto, seguramente se va a alterar. Así que esa higiene del sueño también incluye lo que hacemos durante el día y esa higiene del sueño es la que nos ayuda a tener ese reloj biológico o ese ritmo circadiano en orden. Yo sí les invito a que puedan buscar así, hacer una búsqueda en Google y escriban ritmo circadiano para que puedan ver, porque en diferentes horas del día, por ejemplo, se supone, si uno tiene un reloj biológico en hora, que a eso de las 4 de la mañana a 6 de la mañana el cuerpo pare lo que es la producción de la melatonina. Y la melatonina es algo que tenemos en el cuerpo, no solamente, ¿verdad?, el suplemento, es una hormona que tenemos en el cuerpo y el cuerpo la libera naturalmente. Pero si mi reloj no está en hora, seguramente la melatonina en mi cuerpo me va a salir en un momento que yo estoy en el trabajo o que estoy guiando. Y por eso muchas veces, ¿verdad?, hay personas que tienen accidentes en la calle porque se quedan dormidos, ya sea por el estilo de trabajo o por falta de una higiene del sueño adecuada o un sueño adecuado. Así que es importante tener ese ritmo circadiano, ese reloj biológico en hora, y como lo podemos trabajar es teniendo una higiene del sueño adecuada y atendiendo nuestros factores de riesgo en general, no solamente los de las demencias.
1: ¿Y cuál es el impacto del sueño en nuestros procesos cognitivos, en la toma de decisiones, en el aprendizaje?
0: Bueno, hasta ahora lo que se habla, ¿verdad?, por ahí es que el cerebro tiene diferentes partes, cada parte está encargada de hacer diferentes funciones, entre ellas, al igual que cuando pasa el proceso de la limpieza, el cerebro lo hace todo a la vez. Pero si, por ejemplo, la parte frontal del cerebro está afectada, que muchas veces se afecta con las demencias, pero también con el sueño, esa parte frontal está asociada a nuestra toma de decisiones, a cómo manejamos los impulsos, a cómo manejamos también las emociones. Y eso, si no duermo bien, esa parte del cerebro del frente está afectada. Así que seguramente ese día mi toma de decisiones no va a ser la más ejemplar o no la que más orgullosa me haga sentir. Seguramente ese día se me va a olvidar tomarme el medicamento o darle el medicamento a la persona que cuido. O en el caso de los padres de niños, tal vez ese día esa persona al conducir en la carretera tuvo un accidente o rayó el carro porque no pudo descansar bien. Así que su toma de decisiones y la forma en la que ve el mundo va a ser diferente y esto puede poner en riesgo su seguridad y la de las personas que cuida y también su alrededor. Esto pensando en efectos a corto plazo, sabemos pues que a largo plazo esto podría tener esos efectos en el sistema inmune, desarrollando enfermedades, otras condiciones, también en el metabolismo, que como decía ahorita, los ejercicios es bien importante para regular lo que es el sueño, pero el sueño regula el metabolismo también, así que yo puedo ir al gimnasio o hacer ejercicios todos los días, pero si yo no descanso bien, mi metabolismo posiblemente va a estar igual alterado. Y como he dicho en sinnúmero de veces, la salud cardiovascular tiene mucho que ver con el sueño y tiene mucho que ver con el descanso, así que los cuidadores posiblemente si no descansan adecuadamente, su toma de decisiones no va a ser óptima, pero su salud física se va a ver definitivamente comprometida independientemente de la población que cuiden. No solamente aplica a adultos mayores o personas con demencia.
1: Qué bueno que traes eso, porque te escucho hablando y estoy pensando que se dice, y es por experiencia, ¿verdad? No es solo que lo dicen, que a las personas con demencia en muchas ocasiones se les invierte el ritmo del sueño. Y también se habla del síndrome del atardecer, de la persona con una demencia que se altera ya al atardecer, al anochecer, y a veces continúa alterada en gran parte de la noche. Ocurre con mucha frecuencia el adulto mayor que tiene algún tipo de demencia que se duerme bien tarde, a las 2, a las 3 de la mañana, y los que están a su lado son los cuidadores, son los que están pendientes de su conversación, de sus preocupaciones, de sus movimientos, a veces de sus gritos, ¿verdad? Vamos a hablar un momentito de los cuidadores, y los mencionaste hace un momento. Pensamos mayormente en los cuidadores de personas con Alzheimer, pero muy bien tú acabas de mencionar un cuidador de alguien que tiene una condición que necesita cuidado, que puede ser una condición crónica. ¿Cómo les afecta el sueño a ellos?
0: Sí, definitivamente no es un tema fácil, ¿verdad? También hemos, bueno, yo he estado aquí hablando y discutiendo con usted y yo no pensaría que esto es tan fácil como tomar la decisión y ya. No es lo único que necesitamos para poder hacer cambios adecuados para descansar adecuadamente. Pero definitivamente en el caso de los cuidadores, igual que mencionaba, va a verse afectada su toma de decisiones. Yo diría que su salud emocional se afecta definitivamente. Una persona que tiene una mala noche y luego tiene que ir a trabajar, por ejemplo, que pasa muchísimo con los cuidadores, y como dije, pueden ser de niños, pueden ser de jóvenes o de adultos mayores, o por ejemplo, tomando en Puerto Rico la situación de la tasa de natalidad, aquí tenemos mucho lo que es la generación sándwich, que son esas personas en etapa productivas o laborales y cuidan a sus adultos mayores, generalmente los padres, pero también a sus hijos al mismo tiempo. Así que podemos imaginarnos nada más cómo tal vez ese cerebro se va a afectar si la persona tal vez por ser cuidador también su sueño se ve comprometido. La toma de decisiones se afecta, tal vez la paciencia. No, la persona se vuelve un poco más intolerante o hay mucho lo que es la niebla mental o el brain fog que se describe de esa manera porque así se siente, como si uno tuviera una nube gris frente a los ojos o por lo menos en la parte frontal de la cabeza es que muchas personas lo describen. Así que queremos tener cuidadores que merezcan y puedan también experimentar lo que es la calidad de vida, así que definitivamente el sueño puede ser un factor para que ellos también se vean su salud física afectada. Y la relación también se puede afectar, porque yo si, por ejemplo, no tengo tanta paciencia porque no descansé bien, seguramente la relación cuando estoy cuidando va a ser un poco más hostil, o va a haber situaciones de incomodidad por la irritación que siente mi cuerpo, no es por falta de responsabilidad o compromiso. Así que eso serían algunas de las cosas que afectarían directamente a los cuidadores.
1: Ese último comentario tuyo me parece particularmente importante. Hay momentos en que un cuidador se puede sentir incómodo, molesto, y no nos damos cuenta a veces cómo eso puede afectar la relación con la persona que cuidamos. Y el sueño es parte de eso. Si yo estoy agotado, si yo no he dormido bien, si yo no he comido bien, si quiero ir a hacer algo y la persona que cuido me está tomando el tiempo y no puedo irlo a hacer. Hay muchas razones por las que una persona se puede incomodar, y podemos llegar a tratar mal a la persona que cuidamos. Así que yo creo que es bien importante que todos cuidadores estemos conscientes que nuestro cuidado es importante para poder atender mejor a esa persona que cuidamos. Has mencionado varias veces higiene del sueño. ¿Y por qué ese término se ha vuelto tan importante?
0: Sí. La higiene del sueño, yo me atrevo también a decir que es que nos hemos dado cuenta que no se trata, como he mencionado, de poner la cabeza en la almohada y dormir. Al igual que cuando uno se va a bañar, uno no se mete y abre la ducha, ¿verdad? Uno tiene un proceso, unos pasos. Así que en el caso del sueño, para yo poder lograr conciliar ese sueño, que sea de calidad, yo necesito tener una limpieza, ¿verdad? Y no solamente de el cuerpo y el cerebro, sino del espacio, de la temperatura, de una preparación que me permita lograr mi meta, que es dormir bien. Y sí diría, como mencionaba, que se conoce así porque tiene que ver con los pasos que tenemos. Y hablando de esos pasos, sí me gustaría mencionar que parte de la higiene del sueño también es en qué momento decidimos utilizar el teléfono. Al igual que el término higiene del sueño, el uso del teléfono se ha popularizado en los pasados años y muchas veces dependemos de él incluso para las alarmas. Para levantarnos, para acostarnos, o por si acaso cuando somos cuidadores, por si acaso hay una emergencia, para poder responder a la mayor brevedad posible. Sin embargo, el teléfono altera la higiene del sueño, altera nuestro ritmo del descanso, y por consiguiente, si no tenemos una higiene adecuada del sueño, la calidad definitivamente se va a afectar también.
1: Okay. Jenny, tú trabajas con el Centro para la Coordinación de Servicios a Personas Afectadas con la Enfermedad de Alzheimer. Si alguien quiere más información, ¿cómo puede ponerse en contacto con ustedes? ¿Cómo puede obtener más información?
0: Estamos a la orden para orientarle, educarle y acompañarle en este proceso. Nuestros números de contacto son el 787-765-2929, 765-2929, extensiones 4135, 4540, 4418, 4147 o la 4143. Cualquiera de esas extensiones nos puede conseguir también a través del correo electrónico servicios@alzheimer.salud.pr.gov y claramente a través de las páginas oficiales del Departamento de Salud, Facebook, Instagram, LinkedIn, y a través de las extensiones estamos siempre disponibles y a la orden para ustedes.
1: Muchísimas gracias. Gracias. Y no solo te doy las gracias a ti, le doy las gracias al centro por todo el tiempo que nos han apoyado. El tiempo nos obliga a terminar esta conversación sobre la relevancia de dormir con nuestra invitada del día de hoy, Jenny Ortiz de Jesús, manejadora de caso del Centro para la Coordinación de Servicios a Personas Afectadas con la Enfermedad de Alzheimer del Departamento de Salud. Mi nombre es Javier Parga y estamos en WIPR 940 AM en el programa Esperanza para la Vejez. 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Les invito a que nos acompañen el próximo domingo a las 12 del mediodía en una nueva edición de este su programa. Nos escuchamos.
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0: 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Ah.
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1: Pirotecnia y ruidos fuertes. El sonido se mide en decibel. Nosotros los humanos, la frecuencia más alta que podemos escuchar sin incomodidad es de 20.000 decibeles. Pero los animales, ese mismo ruido, lo escuchan a poco más de 60.000 decibeles, teniendo graves consecuencias. Y el ruido de la pirotecnia, ¿sabes de cuánto es? De 100.000 decibeles. Ahora entiendes por qué es que la mayoría de los animales reaccionan como lo hacen. Identifica a tu mascota con un collar, escríbele en él el número de teléfono o hazle una chapita. Si la tiene, verifica que la información de esta esté actualizada. La chapita de la rabia no es una identificación. Porque amamos a los animales, tenemos algo en común. Soy Erika Torres y te invito a que nos busques en ladremaulla.com. 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
1: ¡Mira! ¡Aguántalo ahí! ¡Aclárame esto! ¡Que lo aguantes ahí, mamá! ¡Aclárame esto!

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